especialmente en este día, vamos a Dios te salve María, para que aprendamos muchas actitudes bonitas de María. Dios te salve María, llena eres de gracia, el Señor es contigo. Bendita eres entre todas las mujeres, bendito es el fruto de tu vientre, Jesús. Santa María, Madre de Dios, ruega por nosotros pecadores, ahora y en la hora de nuestra muerte. Amén. 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Si quieren pueden dar un aplauso a los niños y a las niñas. Gracias a los papás y mamás, los animadores de estos niños. Ustedes pueden sentarse, los niños esperan un rato, siéntese. También invitamos, ya son 2 o 3 años que pedimos que los niños, escuchen bien, que los niños no tienen un traje de hace 200 años, pero en su traje también, de nuestro traje aquí de San Miguel, pueden ser acólitos. Entonces toca a los niños para traer las hostias hacia el altar, el vino, el cáliz, el agua. Entonces agradecemos su apoyo para que los niños también lo hagan. Bueno, han hecho su primera comunión, han hecho su primera comunión con algo, ¿no? Bueno, tal vez unos van a decir también, los niños han hecho su primera comunión sin confesar, para disculpar, última hora, no podía más, sí. Pero siempre podemos preguntar, ¿por qué los niños tienen que confesar y sus papás no? Entonces no van a criticar mucho a todos nosotros como papás y mamás, ¿no? A nosotros también toca pedir perdón a nuestros niños y niñas. Sería bonito también que de una u otra forma muestren que ustedes, aunque unas veces regañen a sus niños, tal vez les peguen un rato, pero que de toda forma muestren que los quieren mucho. Un aplauso para todos y todas. Entonces, hasta otro día. Gracias a los cofrades, gracias a todos los que trabajan, gracias también a los animadores, los niños, que también les agradezco mucho, que ellos bailan también, así lo hemos pedido también en otras comunidades,

0: Bien, hermanos y hermanas, celebrar la Santa Eucaristía, hermanos y hermanas, Padre, hermana Maudilia, hermana Silvia, os un fuerte aplauso te que. Y fuertes aplausos al coro que acompañó en la Santa Eucaristía. Y demos fuertes aplausos también a los niños que hoy celebraron su primera comunión. Entonces, hermanos y hermanas, y también vemos la comunidad de Nueva Democracia, demos un fuertes aplausos a la comunidad de Nueva Democracia. Y también a la Junta Directiva de la Parroquia, también ellos también están presentes juntamente con nosotros. Demos fuertes aplausos al equipo parroquial. A todos los que nos vieron, los que nos están viendo a través de TV Arcángel y también los que nos escucha por medio de la radio Estéreo Arcángel, demos fuertes aplausos, hermanos y hermanas. Pues bendiciones, hermanos y hermanas, y también a los 78 cofrades que hoy se están llevando a cabo esta fiesta en honor a San Miguel Arcángel. Demos fuertes aplausos a los 78 cofrades. Bien, hermanos y hermanas, bendiciones a cada uno de ustedes, y vamos a dejar un tiempo al presidente de la cofradía. Si tienen palabras, pues con ustedes el tiempo.
1: Bueno, muy buenas noches, hermanos. Buenas noches, hermanos. En primer lugar, pues damos gracias a Dios por esta oportunidad y demos fuertes aplausos a nuestro Padre Dios por esta oportunidad de compartir todos juntos. Así que agradecerles a todos, hermanos, a todos, por la presencia de cada uno de ustedes, ya que pues hoy pues estuvo o está de fiesta nuestra comunidad con la visita de San Miguel Arcángel. Así que a nombre de toda la cofradía, pues agradecerles a cada uno de ustedes, y pues hay una cena preparada para todos, que nadie se vaya sin recibir un sagrado alimento. Entonces tengamos mucha paciencia, ya los hermanos van a atender en la cocina, y pues después de la cena pues vamos a regresar, pues ya que viene otra actividad más en horas de la noche. Entonces rogarles su paciencia, sí, agradeciendo a todos, a los hermanos que se han hecho presente, a los coros locales, también a nuestros hermanos invitados que han estado, también la radio. Brindemos fuertes aplausos a la radio Estéreo Arcángel y Arcángel TV. A todos ustedes, hermanos, muchísimas gracias por su presencia, que Dios los bendiga, y esperando que sigan también con nosotros después de la cena. Así que muchísimas gracias, que Dios los bendiga a cada uno de ustedes.
0: Bien, hermanos y hermanas, Caljo Ambel tocó, hermano Siriaco, hay anuncios a cargo de nuestro hermano.
2: Ojalá tenga un momento de paciencia, hermanos y hermanas, solo para anunciar, tenemos anuncio para esta semana a la comunidad de aquí de Sicabe. Estamos invitados para el día 12 allá en la comunidad de Ixcaíl. Entonces estamos invitados, el coro Peregrinos de Cristo también va a estar cantando los cantos allá, pero también la comunidad

0: está invitada para estar compartiendo también allá con los hermanos de Ixcaír. Entonces, la invitación, aunque es la hora, estamos invitados a las 9 de la mañana, pero por cuestiones de atrasos de algunos hermanos que tiene que preparar sus animalitos y todo eso, dejar preparado en la galera y todo, pues llegamos a un acuerdo con la directiva. La salida es a la 1 de la tarde, saliendo de aquí, ya que va a haber transporte. Entonces, ojalá que vayamos, hermanos, no sé, que nos invita y nadie va a llegar. Entonces, esperamos que salgamos a la 1 de la tarde, estaremos aquí en la iglesia para poder salir y llegar allá en la comunidad de Ixcaír. Entonces, son los anuncios que tenemos hasta el momento, y lo demás hasta el domingo. Bueno, también, hermanos, queremos agradecerles los que apoyaron, los que colaboraron, ya que pues San Miguel está con nosotros ahora, pero también hay una visita que siempre le acompaña a San Miguel, que tenemos aquí en nuestro medio. Pero gracias, al llegar aquí con la imagen, pues solicitamos a que puedan apoyar de colaborar por ese hermano. De verdad, hermanos, el hermano, desde cuando inició la visita de la imagen, él dice que salió hasta el momento va con la visita de la imagen. Entonces vimos su situación de él, venía con su ropa bien manchada, sucio. Entonces, gracias al hermano que le acompañó desde Suchal al venir aquí, pues nació la idea para poder sufragar un poquito de dinero para comprar una sus ropitas. Gracias, hermanos, gracias también por la colaboración de los hermanos de la directiva, quienes ellos también le acompañaron. Le llevaron a la venta de la ropa, se compró su camisa, se compró su suéter, se compró su pantalón y un parito de zapato. Gracias, brindémosle fuertes aplausos a todos los que colaboraron. Jonte Jeche, hermanos. De repente por allá está el hermano Gregorio, así se llama él. ¿Se puede poner un poco de pie? A ver si ahí alguien lo mira por ahí dentro de... O de repente, bueno, de repente no le podemos molestarle más. Mejor dejémosle, hermano. Solo brindémosle fuertes aplausos a él. Gracias, gracias también. Es un visitante especial para nosotros. Decía él que está solo en su casa, entonces por eso viene acompañando aquí a la imagen de San Miguel. Entonces, muchísimas gracias, hermanos. Entonces vamos a ir a la cena, pero vayamos despacio. Camín, de repente, mayormente los niños, de repente puede caer los trastos, se riega el caldo y pueden quemar. Mejor vamos despacio. Después, que nadie se vaya. Todavía seguimos con nuestra actividad. Falta la presentación de la cofradía saliente y los nuevos, y después vamos a regresar aquí, hermanos, vamos a regresar de nuevamente. Queremos agradecer también la presencia de la autoridad, tanto los auxiliares, los cocodes y los del agua. De repente allá están afuera, están celando el orden por los carros, porque a veces siempre tenemos cuidado con los niños, hermanos, que no corra en las carreteras, porque de repente puede haber accidente. Entonces, ustedes como mamá, papá, siempre hay que agarrar a los niños para que no corren mucho, si no puede haber accidente. Entonces, estos son los anuncios, que nadie se vaya, porque vamos a escuchar el tema que traen nuestros hermanos de la comunidad de Nueva Democracia. No sé dónde están los de la Nueva Democracia. A ver, pónganse un poco su mano. Muy bien, brindémosle fuertes aplausos a nuestros hermanos de la Nueva Democracia. Gracias por venir. Entonces, son los anuncios. Muchísimas gracias. Para el sábado, vayamos allá en Ixcaíl. Gracias.
1: Bien, hermanos y hermanas, junto que hermanos, ya estamos invitados todos a la cena. Entonces, no sé si ahí está el grupo invitado, puede pasar adelante. Vamos a dar un tiempo para ellos, pero antes nuestros hermanos se van a despedir con unos cantos, y mientras que los hermanos invitados van a estar para seguir más programas. Bendiciones, hermanos.

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Son las 6:26, 6:20. Ha terminado la celebración de la Santa Eucaristía. Acá continuamos con ustedes a través de la frecuencia 92.3 FM. Mañana la imagen estará en la comunidad de Nueva Democracia. Mañana 9 estará en la comunidad de Nueva Democracia. Mañana en la comunidad del Colmito estará presente la imagen de San Miguel Arcángel en el Colmito. Estará presente mañana. El 10 allá en la comunidad de Nueva Democracia. El 11 estará presente en la comunidad de Mulevac. El 12 en la comunidad de Ixcaíl. El 13 en la comunidad de Tierra Colorada. 14 y 15 en la comunidad de Chisnán. 16 en las Escobas. 17 estará, buenas noches, 17, buenas noches. El 17 estará en la, buenas tardes. El 17 estará en la comunidad de Plan Subchal. 18 en la comunidad Jesús es el Camino. 19 en la comunidad Santa María del Camino. Y el 20 allá en la comunidad de Chilibe Sagrada Familia. Este es el recorrido de San Miguel Arcángel, ya los últimos días de recorrido de peregrinación de San Miguel Arcángel. El día de mañana estará en la comunidad del Colmito. Mañana 9, allá en la comunidad del Colmito. 10, sube a la comunidad de Nueva Democracia. El 11, baja a la comunidad de Mulevac. El 11, el 12 estará en la comunidad de Ixcaíl. El 13, San Miguelito estará en la comunidad de Tierra Colorada. El 14 y 15, San Miguelito estará en, buenas tardes hermano, el 14 y 15 estará en la comunidad de Chisnán. 16, Las Escobas. 17, Plan Subchal. 18, Jesús es el Camino. 19, Santa María del Camino. Y el 20, allá en la comunidad Sagrada Familia de Aldea Chile. Continuamos en este momento, está la marimba. Y pues siga en sintonía de la transmisión a través de Estéreo Arcángel 92.3 FM.

bendiga donde quiera que nos están escuchando en esta hora ya de la noche. Nosotros ahí continuamos con más alabanzas para seguir agradeciéndole a nuestro Padre Celestial por la vida, por todos esos momentos especiales que nos regala.

Los momentos siempre que nos reunimos para escuchar la palabra de Dios es un llamado especial que se nos hace a nuestra vida espiritualmente para ver en dónde nosotros también necesitamos fortalecernos. Y como seres humanos creo que a cada momento, a cada día nosotros necesitamos de esa palabra viva de nuestro Padre Celestial.

Bueno, hoy a través del recorrido que se hace de las imágenes, también el Señor nos llama, nos invita y que podamos ver un momento qué mensaje es que nos trae a cada uno para nuestra vida. Recordemos que siempre, pues, todas esas actividades que se hacen en la iglesia, pues, son parte fundamental también de nuestras tradiciones, de cómo también nosotros podemos seguir evangelizando. Que Dios los bendiga, donde quiera que nos escuchen, a nuestros hermanos que están a través de la radio Estéreo Arcángel como Arcángel TV.

Bueno, y que Dios bendiga al padre Eric. En una próxima nos volvemos a encontrar. Bueno, felicidades, ahí ánimo y seguir siempre adelante con el pueblo de San Miguel.

0: Bueno, ahí pues nos vamos nosotros a degustar también de los sagrados alimentos y si Dios permite más tarde, pues seguiremos agradeciendo a nuestro Padre Celestial a través de las alabanzas por todas las bendiciones que nos regala.
1: 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Seis de la tarde, 55 minutos. 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
2: Bueno, bien, hermanos, hermanas, los que estamos adentro y los que estamos recibiendo nuestro receptivo alimento, buen provecho a cada uno de ustedes, hermanos y hermanas. Los que todavía no han recibido su sagrado alimento, puede pasar en la cocina para que así todos vamos a recibir una cena, hermanos y hermanas. Entonces, bendiciones al ministerio de alabanza, que ellos ya entonaron los cantos. Entonces llega el momento de nuevamente con el ministerio Nueva Vida para entonar otros cantos más. Y mientras que llega el momento de llegar en el programa que ya está programado, entonces invitamos a los hermanos y hermanas, los que han terminado de recibir un almuerzo o una cena, perdón, pueden pasar adentro para que así vamos a estarnos todos juntos. Vamos a seguir cantando en honor al patrono San Miguel Arcángel. Entonces usted, hermano y hermana, está invitado para poder pasar adentro. Vamos a seguir cantando con el ministerio ya está ya preparándose para cantar y alabar al Señor. Gracias a Dios que ya estamos llegando a la cintura de nuestra fiesta al patrono de San Miguel Arcángel. Pues gracias que San Miguel nos defiende de todo peligro. Donde quiera que estamos, San Miguel nos libra. Él es un gran batallador para que nosotros, hermanos y hermanas, le vamos a cantarle a él. Pues gracias a Dios que él está haciendo este recorrido al nivel parroquial de nuestro municipio San Miguel Ixtahuacán. Gracias a los que nos escuchan a través de la Radio Estéreo Arcángel y también TV Arcángel. Bendiciones, hermanos y hermanas, vamos a seguir cantando otros cantos más mientras que llega el momento para celebrar nuestro programa que ya está programado en esta noche, juntamente con la cofradía 2025-2026. Entonces usted, hermano y hermana, se todavía está pendiente de de quedar para integrarse a la cofradía 2026 a 2027. Hacemos esta cordial invitación para usted, hermano y hermana, para que así vamos a tomar el estado de su participación con la nueva cofradía. Entonces usted, hermano y hermana, y los que se encuentran en Estados Unidos también puede reportar para que así usted, hermano, sea parte de la cofradía 2026 a 2027. Adelante, hermanos.
3: Bien, apreciables hermanos, en esta hermosa noche, para todos, muy buenas noches de nuevamente. Otra vez con el programa, vamos a cantar el canto Los Israelitas.

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1: Habla.
0: Bien, apreciables hermanos, van a disculpar que los instrumentos tienen algo de dificultades, entonces nos estamos atrasando un poco. Nada más saludando a los hermanos y hermanas que se encuentran en los Estados Unidos, los que han apoyado a este ministerio, pues saludando al hermano Valentín, a Fidel Mejía, a Juan Marcos, a Kendall Jerónimo. Más embargo, ellos están viendo este programa en esta hermosa noche. Un saludo para todos ellos y a mis hijos, hijas, también que están en los Estados Unidos, a mi hija Carmen Juárez y a mi hijo Javier Simeón Juárez y a toda la familia que nos visualizan. La familia de esta comunidad de Sicave, un saludo para todos. Esperamos que lo disfruten de la mejor manera.

0: adelante, hermanos, y también hacemos la cordial invitación a la cofradía que ya pueden prepararse para que así vamos a empezar nuestro programa que ya está programado en esta noche. Entonces le hacemos la cordial invitación a la cofradía después de este canto.
1: Bueno.

0: Esperando que cada uno de nosotros, hermanos, hermanas, nos sentimos contentos en esta noche, ya que pues también viene un acto muy especial con nuestros hermanos cofrades. Bueno, pues gracias a Dios en que el Señor les ha bendecido un año de servicio al patrono San Miguel Arcángel. Bueno, entonces vamos a cantar otro canto acá.
1: Bien, ya que nos dan la oportunidad, vamos a cantar el otro canto, El Peregrino.

0: El tiempo con el hermano.
1: Muy buenas noches, apreciables hermanos y hermanas. En esta hora de la noche, pues, gracias a Dios que nos ha bendecido de una u otra manera. En esta hermosa noche, seamos bienvenidos y bienvenidas todos y todas. Le damos la cordial bienvenida a los hermanos que nos visitan de Nueva Democracia. ¿Están los hermanos? Bueno, bienvenidos y bienvenidas, hermanos y hermanas. Brindémosle fuertes aplausos a los hermanos. La cordial bienvenida a ellos. A otros hermanos más que nos visitan en diferentes lugares, la cordial bienvenida también. También vemos aquí a la familia de nuestro hermano Faustino, que también nos visita. Bienvenidos. También a otros hermanos, de repente no nos hemos saludado, de repente no los podemos ver por la distancia que se encuentran, pero sean bienvenidos todos y todas. En esta hermosa tarde y noche, ya vamos a continuar al según la agenda programada. Gracias a cada uno de ustedes que han venido y han apartado su tiempo, bendiciones de Dios a cada uno de ustedes. Que Dios me los bendiga grandemente. En esta hora de la noche, quiero dejar el espacio con las palabras de bienvenida a cargo del presidente de la cofradía. A ver si está mi hermano. Nada más porque no tenemos audio allá afuera, entonces no se escucha. Pero de repente uno de ustedes puede avisarle ahí que en esta hermosa noche le vamos a dejar el espacio de las palabras de bienvenida a cargo del presidente de la cofradía. A ver si lo pueden avisar ahí, hermano Pedro, hermano Julián. Nada más porque no hay audio afuera, pero vamos a dejar el espacio. El espacio para él, pero seguramente que está ocupado. Entonces quiero dejar el espacio también a las autoridades.
2: Seguramente que está el alcalde auxiliar, le vamos a dejar el espacio a ellos, que en esta hermosa noche, juntamente con nosotros, ellos se unen la alegría y también al mismo tiempo velar el orden en este momento. Entonces, mientras que también de repente está el comité de agua, de repente está el comité de COCODE, al ratito le vamos a dejar el espacio. Sean bienvenidos, auxiliares de esta comunidad, y el espacio con ustedes.
3: Gracias. Bien, apreciables compañeros, miembros de la autoridad comunitaria, miembros del COCODE, miembros del Comité de Agua, hermano director de esta iglesia, la Junta Directiva y los hermanos organizadores de diferentes grupos o conjuntos, como se menciona, hermanos que nos visitan de diferentes lugares, tenga para ustedes muy buenas noches. En primer lugar, agradecemos a nuestro Padre Celestial, quien nos permite la vida, la salud, y nos permitió vernos hoy en esta noche y en la mañana también. A los miembros de la cofradía también le agradecemos, los salientes, con la cordial invitación, la confianza que tuvieron en la autoridad comunitaria, se acercaron a la auxiliatura para poder poner la cordial invitación, para venir a compartir esta alegría, compartir este gozo con ustedes y también celebrando otro año más de aniversario de San Miguel Arcángel y los arcángeles. Porque sabemos también que son nuestros hermanos que viven en espíritu. Ellos son mayores que nosotros, nosotros como los que estamos hoy, somos estudiantes de la palabra de Dios, somos alumnos, y es por ello les invitamos a poner atención lo que hoy se va a compartir. Agradeciendo también a la plataforma aquí que está transmitiendo, creo que hay dos canales que están transmitiendo para llevar esta actividad allá con nuestros hermanos, los que trabajan en los Estados Unidos. Estábamos escuchando también que varios han colaborado. Felicidades, hermanos. Que Dios lo bendiga a todos y a todas también. Hermanos miembros de esta iglesia, felicidades. Sigan adelante en el nombre de Dios. Hermanos que nos visitan de Nueva Democracia, gracias por esa paciencia también. Ese momento que están apartando, seguir adelante, hermanos y de otros miembros de otra iglesia. Felicidades también por venir a cuerpar esta invitación, esta alegría en esta iglesia. Siéntase contentos y gozosos que están aquí en la aldea Sique Bellavista. Son bienvenidos y bien escuchar, poner atención a lo que hoy se va a compartir. Sabemos, hermanos, como autoridad, nada más la recomendación a nuestros hermanos, los niños, niñas, pequeños, también que tengan el cuidado de sus criaturas, hermanos. Los que están allá afuera, los que pueden entender, pueden llamarles acá adentro para poder enseñarlos el respeto, enseñarles el amor, no tratarlos fuertes, sino con el cariño hay que darle a los niños para que también ellos sepan también sentir ese calor del padre, de la madre, de quien los acompaña, mis hermanos. Así que un fuerte aplauso para todos los presentes. Si están despiertos, hermanos, todavía es hora para poder comenzar con este programa. Entonces, la recomendación es nada más, hermanos, poner mucha atención. También los que tienen teléfono, pues guarden sus teléfonos un momento. Ya para mañana pueden ver cómo esto lo van a publicar hoy. Mañana pueden ver cómo es la actitud de cada uno, mis hermanos. Esperemos un momento, creo que también rápido va a terminar la actividad, pero demos el espacio, hermanos, no se duerman, porque ya cuando se duermen, pues no van a saber quiénes van a participar. Entonces, por sus atenciones, muy agradecido, que Dios me lo bendiga a cada uno de ustedes y hermano del programa, adelante con el programa que va a dirigir hoy y con ustedes el espacio y muchas gracias. Gracias, hermano.
4: Fuerte los aplausos, hermanos y hermanas, en esta hermosa noche. Muchísimas gracias con las palabras ahí de parte de las autoridades. Hay algunas recomendaciones para nosotros. Muy bien, dejamos el espacio con el comité de COCODE. De repente se ha hecho acto de presencia. Vamos a dejar el espacio con ellos. Tienen también algunas palabras que transmitirnos. Al mismo tiempo nos acompañan y nos acuerpan esta gran actividad, esta alegría que se está realizando en esta hermosa noche, en este hermoso lugar. Brindémosle fuertes aplausos a ellos que hacen acto de presencia y el espacio con ellos.
5: Chanta. ¿Quién como Dios? Nadie como Dios. San Miguel Arcángel, el gran batallador. Los aplausos a San Miguel, hermanos y hermanas. Autoridad comunitaria, coordinación de la Iglesia Católica de este recinto, diferentes pastorales que funcionan en esta iglesia, hermandad presente, hermandad también invitada la noche de hoy. Para todos y todas, muy buenas noches. Buenas noches, hermanos. Eso, los aplausos en esta noche muy especial. En vías del Consejo Comunitario de Desarrollo de nuestra comunidad, en primera instancia, queremos agradecer a la cofradía por la invitación que se nos hiciera para estar acuerpando esta solemne actividad en honor a la visita de un gran personaje como lo es San Miguel Arcángel, en vísperas de la fiesta de nuestro patrono, valga la redundancia, de nuestro querido pueblo de San Miguel Ixtahuacán. Aplausos a San Miguel Ixtahuacán, hermanos y hermanas, porque el 25 en adelante será una fiesta muy importante. ¿Sí? Muchas felicidades, cofradía, diferentes pastorales de esta comunidad. Sigamos adelante en la obra del Señor. Sigamos, porque San Miguel Arcángel es el batallador, es nuestra defensa y es el vencedor, ¿verdad? San Miguel Arcángel, un gran personaje para todos nuestros corazones. Muchas felicidades entonces a todas y a todos, y les deseamos felices fiestas en honor a San Miguel. Hasta la próxima. Buenas noches para todos.
4: Muchísimas gracias con las palabras. También quiero dejar el espacio ahí con el cuerpo del Comité de Agua Potable. De repente en esta hermosa noche nos acompañan. Muy bien, muchísimas gracias con sus presencias que nos acuerpan esta alegría en esta hermosa noche. Brindémosle fuertes aplausos ahí con los comités de agua potable, que también ellos tienen el espacio para poder dirigirse hacia nosotros. Y el espacio con ustedes, hermanos.
6: Gracias, hermano. En esta hermosa hora de la noche, apreciables hermanos y hermanas, pues una bendición de Dios estar dentro de esta iglesia, acompañando la alegría, acompañando, ¿verdad?, al ver que nuestros hermanos están enfiestados, hermanos de la directiva, hermanos predicadores, como a todos en general, gracias con la invitación hacia los comités de agua potable. Pues venimos a cuerpar un momento y también venimos a escuchar las enseñanzas. Pues también, ¿verdad?, ya escuchamos las palabras de nuestras autoridades, COCODES, y esto va para todos, va para los niños, jóvenes, ancianos, para poder, ¿verdad?, llevar en práctica las enseñanzas del Maestro Jesús, ya que San Miguel Arcángel, pues que Dios desciende sobre de él, desciende sobre cada uno, ya que San Miguel Arcángel es un príncipe, es una milicia, o podemos decir que es un príncipe de ejércitos celestiales. Así que gracias, ¿verdad?, con la invitación. Estamos alegres como Comité del Agua y muy agradecido. Y estas son las palabras y muchas gracias.
4: Fuerte los aplausos. Muchísimas gracias, hermanos, con las palabras que se han dirigido hacia nosotros al mismo tiempo. En esta hora de la noche ya vamos a también tener el espacio, bueno, gracias a las autoridades que se han dirigido hacia nosotros. Bueno, también mientras que los hermanos del Ministerio Sagrado Corazón de Jesús se vayan preparando con un canto. Al mismo tiempo también ingreso de la cofradía a cargo de la hermana Carmen, seguramente, y el hermano David. Bueno, de una vez, anticipando después de este canto que los hermanos van a cantar. Bueno, entonces, un saludo cordial para los hermanos que trabajan allá en los Estados Unidos. Nos están viendo por este medio. ¿Y cómo le vamos a brindar el saludo? Brindarle fuertes aplausos a los hermanos que trabajan allá en los Estados Unidos. Que Dios me los bendiga grandemente. Algo otros también que se han unido, se han acuerpado lo que es a la cofradía. Bendiciones de Dios. De igual manera, mientras que los cofrades se están preparando allá afuera, va a haber el ingreso de la cofradía a cargo de la hermana Carmen y David. Bueno, también aquí me pasaron el listado de los de la cofradía. que han estado actual y al mismo tiempo, a ver si me pueden pasar la lista que tienen de la cofradía que han tomado el cargo. Bueno, entonces, en este momento, vamos a dejar el espacio con los hermanos que nos canten un canto. Y luego ya dejamos el espacio.
7: Sí, sí. Vamos a cantar un canto mientras que nuestros hermanos pues se acerquen hoy para ser presentados acá. Gracias a ellos por aceptar siempre este cargo en honor a nuestro patrono San Miguel Arcángel. Rendemos fuertes aplausos a nuestro patrono San Miguel Arcángel. Hoy pues nos sentimos muy felices porque hoy está en nuestra bella comunidad, Sagrado Corazón de Jesús, Aldea Sicabe, Bellavista. Cantamos, vamos a cantar acá con nuestro hermano Francisco un canto y pues ya viene la presentación de nuestros hermanos. Sí,

0: Muy bien, fuerte los aplausos, hermanos y hermanas. Bueno, en este momento hago la cordial invitación a la hermana Carmen y al hermano David. ¿Están por ahí? Bueno, ellos van a tener a bien de dar la lista del ingreso de la cofradía. La cofradía saliente en este año 2025 a 2026. Bueno, está la hermana Carmen y hermano David. Bueno, entonces en este momento, pues, gracias a Dios que nos sigue bendiciendo. Así de que muchísimas gracias al cuerpo de la cofradía que han desempeñado este cargo. Y de esta manera nos unimos con ese gozo, con esa gran alegría que Dios nos bendice de una o de otra manera. Muy bien, entonces, en este momento, vamos a dejar el espacio ahí. Bienvenido, hermano David, hermana Carmen. Con ustedes el espacio, y seguramente que ya el cuerpo de la cofradía ya está presente en esta hermosa noche. Muy bien, y el espacio con ustedes.
1: Muy buenas noches, hermanos. Qué alegría saludarlos. Hoy San Miguel Arcángel nos ha llamado, nos ha invitado, nos ha traído para estar aquí juntos, para estar en armonía en este recorrido, en esta peregrinación de San Miguel Arcángel. En primer lugar, hermanos, para todos los que están aquí presentes, nuestro saludo cordial. También para los que nos sintonizan a través de Radio Estéreo Arcángel y a los que están pendientes a través de Arcángel TV o TV Arcángel, el saludo fraternal para ustedes. Hoy estamos aquí en la comunidad de Sicabe Bellavista, 8 de septiembre del año 2026. Un año más de visita del patrono San Miguel Arcángel. Gracias a los hermanos de la cofradía, gracias a ustedes también, hermanos, gracias a los que vienen a impartir, a compartir experiencia acá en esta comunidad, nuestros sinceros agradecimientos a ustedes. Gracias porque se han preparado, porque están aquí con toda esta voluntad, con esta alegría, con esta devoción, y aquí pues nos ha traído San Miguelito. Buenas noches, hermana Carmen.
2: Muy buenas noches, hermanos y hermanas. Pues estamos muy agradecidos con Dios por la oportunidad que nos da de poder estar con esta comunidad de Sicabe. Espero que ustedes también están muy felices y contentos. Hoy Sicabe nos ha invitado, pero sobre todo nuestro patrono San Miguel Arcángel. Así que nuestro cordial saludo para los que nos ven a través de TV Arcángel en esta oportunidad. También nuestro fraternal saludo para los que nos sintonizan a través de Radio Estéreo Arcángel. En esta ocasión queremos agradecer también a los hermanos de la cofradía salientes 2025 a 2026. En esta oportunidad tenemos entonces la oportunidad o la dicha de poder pues hacer el ingreso, pero vamos a dejar primero el tiempo acá con nuestro hermano.
0: Muchísimas gracias con el espacio, hermana. Hacemos la cordial invitación a los hermanos de la melodía de fondo, evangelizar cantando. ¿Dónde están los hermanos invitados, los hermanos del coro? Muy bien. Mientras que los hermanos se hacen acto de presencia para llevar a bien una melodía de fondo para que el cuerpo de la cofradía tenga su ingreso, al mismo tiempo elección de nuevos cofrades. Muy bien, entonces, sean bienvenidos, hermanos y hermanas, todos los que hemos venido a cuerpar esta alegría de otras comunidades. Bienvenidos todos y todas. Y el espacio con los hermanos que nos van a tener a bien de llevar esta melodía del ingreso de los hermanos de la cofradía. Muchísimas gracias con el espacio y de nuevamente continuarán ustedes con el espacio.
2: Muchísimas gracias, hermanos. Brindemos fuertes aplausos para esta comunidad de Sicabe, que hoy está de fiesta por la visita de nuestro patrono San Miguel Arcángel. Bueno, entonces ya vemos también a los hermanos de la cofradía que ya están listos y preparados para el ingreso en esta oportunidad. Así que recibamos con fuertes aplausos al hermano Facundo Bautista. Hermano Facundo Bautista, bienvenido, muchísimas gracias por haber formado parte de la cofradía 2025-2026. Vamos a ver si ya están listos los hermanos. Viene el hermano. Bueno, nos piden entonces en ese momento que evangelizar cantando, nos entonen una música de fondo y así los hermanos entran con esa alegría. Bueno, el hermano ya viene avanzando. Fuerte los aplausos. Seguidamente viene la hermana Juana Antonia Mejía. Bienvenida, hermana Juana Antonia Mejía. A Gerber Iván Juárez. Gerber Iván Juárez viene en esta oportunidad. De la misma manera, a la hermana Magdalí Araceli Díaz. Magdalí Araceli Díaz. Le damos la cordial bienvenida a Angeli Belinda Díaz. Bienvenidos. Muchísimas gracias por formar parte de esta cofradía. Continuamos.
3: Así es, en este momento continuamos con el ingreso de la cofradía 2025-2026. Llamamos a el hermano Mariano Patrocinio Díaz López. Bienvenido, hermano Mariano Patrocinio Díaz López, en esta gran alegría. Vamos a recibir también al hermano Abelino Neftalí Bautista. Hermano Abelino Neftalí Bautista. Fuerte el aplauso, hermanos, aquí viene su representante en esta alegría, en esta devoción, en esta fiesta en honor a San Miguel Arcángel. También llamamos a la hermana Estefana Velázquez. Hermana Estefana, gracias por esa alegría en el corazón, por esa gran felicidad que emana desde lo más profundo y esa alegría, esa devoción, ese fervor hacia San Miguel Arcángel. Seguidamente vamos a recibir a la hermana. Después de recibir a la hermana Estefana Velázquez, recibimos a la hermana Cerila López. Hermana Cerila, gracias, bienvenida esta noche, porque es una noche de alegría, de devoción. Hermana Cerila López. También llamamos a Rocky Abenaldo Díaz González. Rocky Abenaldo Díaz González. Esta es la fiesta en honor a San Miguel Arcángel. Esta es la hermandad, esta es la cofradía. Estos son los hermanos que con esa alegría en el corazón reciben a San Miguel Arcángel.
2: Así es, de esa manera entonces vamos a recibir al hermano Roelmer Castañón. Fuerte los aplausos para el hermano Roelmer Castañón. Gracias, querido hermano, por haber formado parte de la cofradía. A continuación, le damos la cordial bienvenida al hermano Mario Andrés Aguilar Castañón. Bienvenido, hermano Mario Andrés Aguilar Castañón. También la hermana Yacelyn Adriana Aguilar Castañón. Bienvenida a Yacelyn Adriana Aguilar Castañón. Como también a Cristian Castañón Cinto. Bienvenida también a Wendy Analí Díaz Bautista. Wendy Analí Díaz Bautista. También le damos la cordial bienvenida a Wendy Beatriz Chol Juárez. De esta manera vamos a recibir con fuertes aplausos a nuestros hermanos quienes hacen el ingreso correspondiente en esta oportunidad. Bienvenida también al hermano Adrián Ernesto Chol Juárez. Continuamos, profe.
3: Continuamos en este momento, en esta noche de devoción, en esta noche de alegría, noche de armonía en la comunidad de Sicabe Bellavista. Vamos a recibir al hermano Iván Hernández Castañón. Hermano Iván Hernández Castañón, bienvenido. Jennifer Isabel Juárez Castañón. Jennifer Isabel Juárez Castañón se hace presente también a esta hora de la noche. Recibimos a Joshua Yok Castañón. Joshua Yok Castañón. Observamos a una hermana que viene danzando alegremente. a esta hora de la noche, Jennifer Isabel Juárez Castañón. Muchas gracias, hermanos, por esta sintonía, por esta presencia, porque acá estamos contemplando la presencia de San Miguel Arcángel. Vamos a continuar con el ingreso de la cofradía 2025-2026.
2: Seguidamente viene en este momento la hermana Ilsi Maribel Castañón. Ilsi Maribel Castañón viene también con esa alegría y sonrisa. De la misma manera le damos la cordial bienvenida al hermano Bernardino Castañón. Bienvenido, hermano Bernardino Castañón. A Mateo Castañón. Al hermano Mateo Castañón, que seguramente. A la hermana Madeline Castañón. Madeline Castañón y Mateo Castañón, bienvenidos en esta oportunidad. De la misma manera, a la hermana Candelaria Castañón, muchísimas gracias por esta alegría que hoy comparten con nosotros y por supuesto a través de la transmisión de esos medios parroquiales. Le damos la cordial bienvenida a Liam Amilcar Bautista, Liam Amilcar Bautista, como también a Melanie Bautista. Melanie Bautista, bienvenida, muchísimas gracias por esta devoción a San Miguel Arcángel. Viene Melanie Bautista, seguidamente Sofía Isabel Díaz Aguilar, la hermana Sofía Isabel Díaz Aguilar. Continuamos.
3: Continuamos en este momento con más de esta alegría. Vamos a recibir a la hermana Virginia Albertina Yoc Aguilar. Viene su representante Selvin Yoc. La más cordial bienvenida en este momento a Virginia Albertina Yoc Aguilar. Viene su representante Selvin Yoc. También recibimos a la hermana Lesbia Adalí Yoc Aguilar. Lesbia Adalí Yoc Aguilar viene con su veladora, con esa alegría, con esa felicidad en el corazón. Vamos a recibir también a Jocelyn Sofía Bautista López. Hermana Jocelyn, bienvenida a esta hora de la noche. Acá es una noche de alegría, noche de visita de San Miguel Arcángel. Noche en donde estamos aquí presentes con toda esta alegría en el corazón. Y los hermanos de la cofradía, contentos, alegres, agradecidos con el Creador, porque San Miguel está visitando esta comunidad de Sicabe Bella Vista.
2: Continuamos en este momento con la hermana Lucrecia Aguilar. Hermana Lucrecia Aguilar viene y levanta su veladora y dice presente, seguramente con esa gratitud a Dios. Seguidamente viene el hermano Rigoberto Bautista. Bienvenido, hermano Rigoberto. A continuación viene Hailing Yoc Jerónimo. Hailing Yoc Jerónimo, con esa alegría también. Ah, bueno, acá está su representante. Muchísimas gracias a Isael Valdemar Ramos Díaz. Bienvenido en esta noche tan especial. Seguidamente viene la hermana Laura Naomi Díaz Aguilar. Bienvenida, hermana Laura, con esa alegría. Es una niña. De la misma manera vamos a recibir a Clever Audiel Aguilar Pérez. Bienvenido también al hermano Alejandro Bernabé Bautista, como también al hermano Gerardo Alejandro Bautista Mejía, quienes hoy vienen con esa gratitud, con esa fe, con esa luz encendida. Le damos la cordial bienvenida a Evelyn Yasmín Bautista Mejía. Bienvenida, hermana Evelyn. Seguidamente la hermana Elisa Carolina Mejía. La hermana Elisa Carolina Mejía y Alejandra Aguilar. Bienvenida a la hermana Alejandra Aguilar.
3: Vamos a continuar con el ingreso de la cofradía 2025-2026. Vamos a recibir a la hermana Juana Díaz. Hermana Juana Díaz, la más cordial bienvenida a esta hora de la noche. También recibimos a Daneli Pérez. La hermana Daneli Pérez viene con esta alegría, con esta felicidad, recibiendo con alegría la visita de San Miguel Arcángel. Y desde luego está pues en este momento también agradecida porque hoy entrega el cargo. Vamos a recibir a la hermana Daisy Akpop. Hermana Daisy Akpop, la más cordial bienvenida a ella en este preciso instante. Seguidamente, Yaretsi Castañón Akpop.
1: la hermana Yaretzi Castañón. Vamos a recibir a Yaretzi. Yaretzi Castañón viene con alegría. La hermana Lucía Filipina Díaz Domingo. Lucía Filipina Díaz Domingo. Recibimos también al hermano Jesús Isidro Bautista. Hermano Jesús. Hermano Jesús, bienvenido. Gracias por formar parte de esta cofradía 2025-2026. Y hoy entregará el cargo. Vamos a continuar con más de los cofrades que hoy ingresan y hoy van a entregar el cargo.
2: Recibamos con fuertes aplausos a Marta Isabel Bautista. Bienvenida la hermana Marta Isabel Bautista, que en esta ocasión viene también muy agradecida con el dador de la vida. Vamos a ver si está. Ahí está su representante. Bienvenida también a la hermana Juliana Victoria Juárez. Hermana Juliana Victoria Juárez viene con esa alegría también, con esa luz encendida. Seguidamente viene la hermana Evelyn Araceli Juárez. Evelyn Araceli Juárez, como también a Stephanie Marcelina Juárez. Bienvenida a la hermana en esta ocasión. También a Eileen Yolanda Hernández Juárez. Bienvenida, muchísimas gracias por formar parte de esta alegría en honor a nuestro patrono San Miguel Arcángel.
1: Vamos a continuar en este momento. Llamamos a Yajaira Jerónimo Bail. La hermana Yajaira Jerónimo Bail esta noche. Fuerte el aplauso, hermanos, para la cofradía saliente. Hoy está ingresando para entregar el cargo, pero hay hermanos que también están listos para recibir, para tomar el cargo y seguir formando parte de esta cofradía, de esta alegría, de esta felicidad, de este recorrido de San Miguel Arcángel. Vamos a recibir al hermano Andrés Aguilar Juárez. Hermano Andrés Aguilar Juárez ya está presente. También recibimos a la hermana Elvira Castañón. Hermana Elvira Castañón, gracias por esa alegría que se refleja en su rostro. La hermana Iris Magdalena Hernández. La hermana Iris Magdalena Hernández. Seguidamente recibimos a Kaylin Bautista. Hermana Kaylin Bautista viene también con esta felicidad en el corazón esta noche, con la veladora, con la luz en la mano. Seguidamente recibimos a Steven Hernández Martínez. Steven Yacir Hernández Martínez esta noche viene a entregar el cargo. Levanta la veladora, pone en alto la veladora y dice: aquí estoy presente. Vamos a continuar con el ingreso de la cofradía 2025-2026.
2: De la misma manera, entonces, en este momento vamos a recibir al hermano Álvaro Omar Aguilar Castañón. Bienvenido, hermano Álvaro Omar Castañón. Como también al hermano Macario Catalino Juárez Aguilar. Hermano Macario viene a través de su representante. Seguidamente la hermana Patrocinia López. Bienvenida, hermana Patrocinia. Muchísimas gracias a los que han formado parte de la cofradía. Hermana Patrocinia López, bienvenida le damos a la hermana Wendy Maribel Bautista. Bienvenida a la hermana Wendy Maribel Bautista. Seguidamente viene el hermano Siriaco Castañón. Ahí va corriendo el hermano Siriaco para pues ingresar en esta ocasión con su veladora. Le deseamos muchas bendiciones en la vida de todos los hermanos cofrades, así que fuerte los aplausos para el hermano Siriaco Castañón. También vamos a recibir al hermano Marcos Domingo. Gracias, hermano Marcos, que viene ahí muy atento, está con su luz. También a Ávida Juárez, muchísimas gracias. Ávida Juárez también, ella está presente en esta oportunidad, como también a Isaías Eduardo Juárez Castañón.
1: Vamos a continuar en este momento, esta noche especial, noche de ingreso de la cofradía saliente. Vamos a presenciar el ingreso del hermano Melesio Alejandro Castañón. Hermano Melesio Alejandro Castañón, gracias por esta felicidad que surge, que emana, que pues sale desde el fondo de su corazón. Seguidamente el hermano Faustino Bautista. Hermano Faustino Bautista viene con esta alegría portando la veladora, la candela, la luz
3: esta noche. Vamos a recibir también a Brandon Juárez. Hermano Brandon Juárez, gracias por haber formado parte de esta cofradía 2025-2026. También recibimos a la hermana Carolina Juárez. Hermana Carolina Juárez. De la misma manera, vamos a recibir a Adrián Rodemildo Bautista. Viene también ingresando esta noche. Seguidamente, recibimos a Esther Elizabeth Acpop. También a la hermana María Aguilar. Hermana María Aguilar viene su representante a esta hora de la noche. Continuamos con el ingreso de la cofradía saliente.
2: Así es, continuamos en esta oportunidad. Le damos la cordial bienvenida al hermano Juan Carlos Bautista. Bienvenido, hermano Juan Carlos Bautista. Viene con esta sonrisa, como también el hermano Mario Bautista Juárez. Muchísimas gracias a esta devoción a San Miguel Arcángel. Bienvenido, hermano Mario Bautista Juárez. A la hermana Wendy Otilia Domingo Bámaca. Hermana Wendy Otilia Domingo Bámaca. También a Jamie Guadalupe Juárez Castañón. Bienvenida, hermana Jamie Guadalupe Juárez Castañón. Ya está presente en esta oportunidad, 79 cofrades. Y también le damos la cordial bienvenida al hermano Tomás Díaz. Bienvenido, hermano Tomás Díaz. Vamos a ver si ya está presente el hermano. Muchísimas gracias. Fuerte los aplausos, queridos hermanos, a los 80 hermanos cofrades que con esa alegría, con esa devoción, hoy hay fiesta en la comunidad de Sicade, porque San Miguel Arcángel, nuestro patrono, nos visita en esta noche tan especial.
3: Muy bien, fuerte el aplauso para la cofradía saliente. El aplauso fuerte, hermanos. Y hermanos cofrades, pongan su veladora, su luz en alto. Aquí está la hermandad, aquí está la devoción, aquí está el fervor, aquí están los hermanos. Gracias por recibir con alegría la visita de San Miguel Arcángel. Gracias a ustedes por estar al frente de esta actividad. Gracias por organizar esta actividad, por su paciencia, por su voluntad de servirle al Señor. Y que este esfuerzo, este trabajo, esta lucha, esta devoción que ustedes están haciendo, que sea pues multiplicado, ese trabajo que realizan, que sea multiplicado y que Dios los bendiga, que Dios les dé fuerza, que Dios les dé paciencia y esa voluntad para seguir adelante. Gracias, hermanos, porque la fe de la Iglesia Católica está sembrada sobre la piedra que es Pedro, la piedra angular, la piedra que fortalece, la roca. Ahí precisamente está fundada la fe de la Iglesia Católica. Y hoy, en esta comunidad de Sicave Bellavista, los hermanos, la comunidad, los catequistas, los del grupo, todos los que estamos aquí congregados, estamos contemplando la presencia de San Miguel Arcángel. Gracias a Dios por un año más. Gracias a Dios porque nos regala la vida, la existencia ante todo. Y aquí estamos presentes para poder compartir un momento, ya que San Miguelito está presente en esta comunidad. Vamos a continuar.
2: Así es, continuamos en este momento. Yo creo, profe, viene en esta oportunidad el ingreso de los nuevos cofrades. Pero los que estamos presentes en esta oportunidad, brindemos fuertes aplausos para los hermanos de la cofradía saliente. Muchísimas gracias. Esta es la verdadera fe, esta es la verdadera devoción a San Miguel Arcángel, queridos hermanos. Muchísimas gracias también a los hermanos quienes se encuentran en Estados Unidos, que a través de sus representantes, hoy San Miguel también está presente. Gracias, queridos hermanos. Nos llena de alegría, de gozo, de poder compartir con los hermanos en cada comunidad donde nos han invitado a transmitir a través de estos medios parroquiales. Que el Señor los bendiga. Acá tenemos ya un listado de los hermanos, hermanos de la cofradía entrantes, hermanos de la cofradía 2026-2027, al cual les damos la cordial bienvenida y demos inicio, profe.
3: Así es, vamos a dar inicio. Vamos a tener el ingreso de la nueva cofradía 2026-2027. Recibimos con fuertes aplausos al hermano Everildo Amílcar Bautista. Bienvenido, hermano Everildo Amílcar Bautista. Ah, bueno, lo representa su estimado padre, el hermano Facundo. Muy bien, fuerte el aplauso para el hermano Facundo, ya que está representando a su hijo Everildo Amílcar Bautista. Vamos a recibir también a Axel Elian Domingo Díaz. Axel Elian Domingo Díaz viene también con esta alegría, con este fervor, con esta devoción para recibir el cargo, la luz que es Jesús, que ilumina nuestro camino, que nos guía, que nos anima, que nos fortalece en todo momento. Fuerte el aplauso, hermanos, para Axel Domingo Díaz. Está formando parte de esta nueva cofradía 2026-2027 con la música, con el canto, bombas y cohetes que le dan ese toque especial a esta actividad, a esta visita de San Miguel Arcángel. Las flores, el fuego que nos calienta, el fuego que también es luz, es guía, es fuerza, es devoción. Vamos a recibir al hermano Juvencio Marco Tulio Díaz. Hermano Juvencio, ¿dónde está el hermano Juvencio? La más cordial bienvenida a esta hora de la noche. Aquí levanta la mano su representante y dice, aquí estoy presente. Muy bien, fuerte el aplauso, hermanos, para Juvencio Marco Tulio Díaz. No está presente, pero aquí está su representante con toda esta alegría para recibir el cargo. Gracias a los 205 hermanos que nos siguen a través de Arcángel TV, también a los que nos escuchan a través de la radio. Nuestro saludo cordial para todos ustedes. Recibimos a la hermana Santa Timotea Castañón. Hermana Santa, ¿dónde está la hermana Santa Timotea? Aquí está presente. Que venga el aplauso, hermanos, el aplauso fuerte, ya que de esta manera ustedes con los aplausos animan a la cofradía, fortalecen la fe de la cofradía. Vamos a recibir también a Angeline Belinda Díaz. Angeline Belinda Díaz viene con esta felicidad en el corazón, con esta decisión, con esta buena voluntad para recibir el cargo esta noche. Ya está presente Angeline Belinda Díaz. ¿Dónde está Angeline? Ya recibió su veladora. Angeline Belinda Díaz, y no está presente, pero nuestro saludo cordial para ella. Vamos a continuar esta noche con el ingreso de la cofradía entrante 2026-2027.
2: Vamos a recibir en esta oportunidad, queridos hermanos, con esa alegría, a la hermana María Elcira Castañón Juárez. ¿Dónde está la hermana? Ahí está su representante. Muchísimas gracias, hermana María, a través de su representante. Seguidamente viene la hermana Carmen Odilia Castañón. Bienvenida, hermana Carmen Odilia Castañón. Aquí está la hermana. Muchísimas gracias. Bienvenida a formar parte de la cofradía. Vamos a recibir con esa alegría a la hermana Wendy Maribel Bautista. ¿Dónde está la hermana Wendy Maribel Bautista?

0: con esa alegría, viene con esa devoción. ¡Qué felicidad, qué gozo y alegría que hoy, queridos hermanos, Sicabe está viviendo en estos precisos momentos por la visita de nuestro patrono San Miguel Arcángel! Le damos la cordial bienvenida a Nidia Gabriela Castañón Mejía. Nidia Gabriela Castañón Mejía, bienvenida a la hermana, viene en esta oportunidad para recibir su veladora, esa luz, símbolo de fe y devoción. Seguidamente viene el hermano Aymar Fernanda, a la hermana Aymar Fernanda Díaz. Ah, bueno, viene la hermana Beatriz Janet Juárez Jerónimo. Beatriz Janet Juárez Jerónimo, bienvenida en esta oportunidad. Ahí viene la hermanita o la hermana Beatriz Janet. Ahí está, ya está la niña, es una nena que viene a formar parte de la cofradía en esta oportunidad. Seguidamente viene Aymar Fernanda Díaz. Aymar Fernanda Díaz en esta noche especial. Vamos a ver si ya está Aymar Fernanda Díaz. Ya, muchas gracias ahí a la hermana. Continuamos, profe, en esta oportunidad.
1: Ah, bueno, muy bien. Muy bien, muchas gracias, hermanos. Y en este momento, Aymar Fernanda Díaz recibe de manos del hermano Siriaco Castañón Cinto. Hermano Siriaco hará la entrega de la veladora a Aymar Fernanda Díaz. Seguidamente recibimos a Eligio Rolando Juárez Díaz. Eligio Rolando Juárez Díaz. Y entrega la hermana Wendy Analí Díaz Bautista. La hermana Wendy le hará entrega a el hermano Eligio Rolando Juárez Díaz. Vamos a continuar.
2: Lo representa.
1: Bueno, representa a su mamá. Muy bien. Muchas gracias. Ah, bueno. Ah, bueno, lo representa su mamá, Lucía Díaz. Lucía Díaz. Muy bien, vamos a recibir a el hermano Abelino Bautista Velázquez. Hermano Abelino Bautista Velázquez. Y entrega la hermana Wendy Beatriz Chol Juárez. Wendy Beatriz Chol Juárez hará la entrega correspondiente a el hermano Abelino Bautista Velázquez a esta hora de la noche. Esta es la alegría. Fuerte el aplauso, hermanos, para la cofradía 2026-2027. ¿Dónde están los hermanos de Nueva Democracia? Hermanos, a ver, ¡que viva San Miguel Arcángel! Y ustedes van a responder, ¡que viva! A ver, ¡que viva San Miguel Arcángel! Muy bien, ambiente, el aplauso para los de Nueva Democracia. Vienen a impartir el tema y mañana la imagen estará allá en la Comunidad del Colmito. Mañana en la Comunidad del Colmito, el 10, creo, llega a Nueva Democracia. El 11 a Muilevac. El 12 estará presente en la Comunidad de Ixcaín. El 13, la imagen estará presente en la Comunidad de Tierra Colorada. El 14 va a llegar a Chiznán. 14 y 15 estará en Chiznán. El 16 en Las Escobas. 17, Plan Suchal. El 18 estará presente en la Comunidad de Jesús es el Camino de Aldea Chilibe. El 19 llegará a la Comunidad Santa María del Camino. Y el 20 en la Comunidad Sagrada Familia. Ya está por terminar la visita de San Miguel Arcángel. Continuamos.
0: Así que aprovechemos los felices en esta oportunidad, queridos hermanos, porque esta es la alegría en honor a nuestro patrono San Miguel Arcángel. Continuamos con el número 17. Vamos a darle la bienvenida a la hermana Estefana Velázquez. Bienvenida, hermana Estefana. Dios la bendiga. Muchísimas gracias por formar parte de la cofradía. Hermana Estefana Velázquez Juárez, entrega la hermana Adriana, no, hermano Adrián Ernesto Shaw Juárez. Hermana Estefana recibe de hermano Adrián Ernesto Chol Juárez. Ya está. Muchísimas gracias. Viene en este momento el hermano Baudilio Octaviano Bautista Velázquez. Hermano Odilio Octaviano Bautista Velázquez recibe de Iván Hernández Castañón. Muchísimas gracias. Seguidamente viene la hermana Gabriela Juárez Aguilar. Gabriela Juárez Aguilar recibe.

0: recibe de Jennifer Isabel Juárez Castañón. Muchísimas gracias. La hermana Jennifer hará la entrega a la hermana Gabriela Juárez Aguilar. Seguidamente viene la hermana Angélica Yoc Castañón. Es representada por su papá, Angélica Yoc Castañón, y recibe de hermano Joshua Yoc Castañón. Joshua Yoc Castañón, muchísimas gracias por esa devoción en esta oportunidad. Le damos la cordial bienvenida a la hermana Tomasa Felicita Díaz Domingo. Hermana Tomasa Felicita Díaz Domingo recibe de Ilsi Maribel Castañón. Ilsi Maribel Castañón hará la entrega a Tomasa Felicitado Domingo. Continuamos.
1: Continuamos en este momento, hermanos. Ahora damos la bienvenida a Yaritzi Lisbeth Castañón Acuop, la hermana Yaritzi en este momento, y entrega el hermano Bernardino Castañón. Bernardino Castañón hará la entrega. Muy bien, vamos a continuar.
0: Seguidamente viene en este momento, a ver si nos escucha por acá.
1: Si le pueden subir un poquito de volumen, si le pueden subir un poquitito de volumen al micrófono.
0: Y a ver si también los compañeros allá. Bueno, entonces le damos la cordial bienvenida a Selena Elizabeth Jerónimo Bail.
1: Y en este momento entrega Madeline Castañón. Madeline Castañón hará la entrega en esta ocasión a Selena Elizabeth Jerónimo Bail. Fuerte el aplauso, hermanos, fuerte el aplauso para la nueva cofradía. Esta noche sintámonos alegres, sintámonos felices, porque esta es la fiesta de la parroquia, esta es la fiesta de las comunidades, esta es la fiesta en honor a San Miguel Arcángel. Empezamos a vivir desde el pasado 16 de agosto y hoy estamos en la fecha 8 de septiembre y San Miguelito se encuentra en Sicabe, Bellavista.
0: Así es, seguidamente en esta oportunidad le damos la cordial bienvenida a Marily Juárez. Marily Juárez.
1: Y entrega Mateo Castañón. Entrega el hermano Mateo Castañón.
0: A continuación viene la hermana Santiago Castañón Díaz. Santiago Castañón Díaz.
1: Recibe en este momento de manos de la hermana Candelaria Castañón. La hermana Candelaria Castañón le hará entrega a
0: Santiago Castañón.
1: A Santiago. Muy bien. Sí, Candelaria Castañón hace la entrega a Santiago.
0: Seguidamente viene Keylor Juventino Díaz. Keylor Juvencio Díaz.
1: Y entrega Liam Amilcar Bautista. Liam Amilcar Bautista. Esta noche.

0: Ramos Lorenzo, Joel Valdemar Ramos Lorenzo.
1: Y entrega Melody Bautista. Mañana entrega Melody Bautista esta noche. Esta noche, recibiendo con alegría a San Miguel Arcángel, el Sagrado Corazón de Jesús recibe con alegría la visita de San Miguel Arcángel.

0: imaginar hará la entrega a esta hora de la noche con esta alegría, el intercambio, la entrega de la veladora, la entrega del cargo. Misión cumplida, dice la cofradía 2025-2026.
1: Viene con alegría la hermana Evelyn Bautista. Bienvenida, hermana Evelyn Bautista, a formar parte de la cofradía. Bienvenida a la hermana Evelyn Bautista, cofrade número 31.
0: Seguidamente, bueno, hará la entrega Jocelyn Sofía Bautista López. Jocelyn Sofía Bautista López hará la entrega correspondiente a esta hora de la noche.
1: Seguidamente viene la hermana Mariana Beatriz Bautista López. Bienvenida, hermana Mariana Beatriz Bautista López.
0: Y hará entrega de la veladora la hermana Lucrecia Aguilar. La hermana Lucrecia Aguilar hará la entrega de la veladora. El abrazo, vean ustedes, hermanos, los que están siguiendo la transmisión a través de TV Arcángel y los que nos escuchan a través de la radio. ¡Qué alegría! ¡Qué emoción! La fiesta es grande en esta comunidad de Sícabe Bellavista. Sícabe está pues en la parroquia San Miguel Arcángel.
1: Sícabe está compartiendo esta fiesta a través de TV Arcángel y por supuesto a través de la radio Estéreo Arcángel 92.3 FM. Le damos la cordial bienvenida al hermano Alejandro Gerardo Bautista. Hermano Alejandro Gerardo Bautista, bienvenido en esta oportunidad a formar parte de la cofradía.
0: Entrega el hermano Rigoberto Bautista. Hermano Rigoberto Bautista hará la entrega correspondiente a esta hora de la noche. Viene el hermano con alegría, con felicidad. Esta es la fiesta, esta es la devoción, esta es la felicidad que la hermandad, que la cofradía entrante siente desde el fondo de su corazón. Vamos a continuar esta noche.
1: Continuamos en ese momento con el ingreso del hermano Miguel Fernando Bautista Mejía. Hermano Miguel Fernando Bautista Mejía, bienvenido a formar parte de aquí la cofradía en esta oportunidad.
0: Entrega Heilin Job Jerónimo. Heilin Job Jerónimo hará la entrega correspondiente. Vienen los hermanos con este semblante alegre en Sícabe Bellavista.
1: Con esta melodía, con este canto, le enviamos un cordial saludo para los hermanos que se encuentran allá en los Estados Unidos, lejos de sus tierras, lejos de su familia, pero de corazones están interconectados. Que Dios les bendiga, queridos hermanos. Vamos a recibir con fuertes aplausos a la hermana Berta de León. Bienvenida, hermana Berta.

0: Hacer la entrega correspondiente esta noche de fiesta en la comunidad de Sica de Bella Vista.
1: A continuación, en esta oportunidad viene ingresando el hermano Ricardo Diego Bautista. Hermano Ricardo Diego Bautista viene en esta oportunidad.
0: Y entrega la hermana Laura Naomi Díaz Aguilar. Hermana Laura Naomi Díaz Aguilar hará la entrega correspondiente a esta hora de...

0: Esta es la fiesta en honor a San Miguel Arcángel, la peregrinación, el recorrido, el Chembil que nos une, el Chembil que nos llama, el Chembil que nos hace sentir en armonía en la parroquia San Miguel Arcángel, en este recorrido en honor a la imagen de San Miguel Arcángel.
1: Continuamos en este momento con cada uno de ustedes, queridos hermanos. Le damos la cordial bienvenida a la hermana Rosalba Leticia Bautista Juárez. Se encuentra en Estados Unidos. Rosalba Leticia Bautista Juárez, ¿quién lo representa? Lo representa su mamá. Bueno, si ella nos ve, reciba un cordial saludo. Que Dios la bendiga, hermana Rosalba Leticia Bautista Juárez.
0: Y hará entrega el hermano Alejandro Bernabé Bautista. Hermano Alejandro Bernabé Bautista hará la entrega correspondiente a esta hora de la noche. Esta es la fiesta, la alegría que se vive en la comunidad Sagrado Corazón de Jesús de Aldea Sicabe, Bellavista.
1: Seguidamente viene la hermana, viene el hermano Roelmer Castañón. Bienvenido, hermano Roelmer Castañón, cofradía número 39. Roelmer Castañón, bienvenido a formar parte de la cofradía 2026 a 2027.
0: Y hará entrega el hermano Gerardo Alejandro Bautista Mejía. Hermano Gerardo, gracias por haber formado parte de esta cofradía 2025-2026. A donde quiera que vaya, Dios lo bendiga, le dé fuerza y sobre todo le proporcione mucha, mucha alegría en su corazón.
1: A continuación, en este momento viene la hermana Lucía Felipina Díaz Domingo. ¿Dónde está la hermana Lucía Felipina Díaz Domingo? Aquí estoy presente, dice
0: la hermana. Entrega Evelyn Yasmín Bautista Mejía. La hermana Evelyn Yasmín Bautista Mejía hará la entrega a esta hora de la noche. Aquí está el intercambio, ese saludo y desde luego quizá algunas palabras, el intercambio, la entrega correspondiente. ¡Qué alegría en esta comunidad de Sicabe, Bellavista! Vamos a continuar con el ingreso de la cofradía nueva, la cofradía entrante.
1: Así es, seguidamente en este momento viene Aida Margarita Jerónimo de Paz. Cofrade número 41, Aida Margarita Jerónimo de Paz.
0: Y entrega a la hermana Elisa Carolina Mejía. La hermana Elisa Carolina Mejía hará la entrega a esta hora de la noche. Elisa Carolina Mejía, aquí viene la hermana a recibir su candela, a recibir el cargo. Y dice, aquí estoy presente, Señor. Aquí estoy presente, San Miguel Arcángel. Aquí está el gran guerrero de Dios, el gran defensor, el gran batallador, heraldo de Dios. Esta noche continuamos con el ingreso de la cofradía.
1: Seguimos en este momento con la hermana Virginia Albertina Yoca Aguilar. Virginia Albertina Yoca Aguilar.
0: Y entrega en la hermana Alejandra Aguilar. La hermana Alejandra Aguilar hará la entrega correspondiente a esta hora de la noche en la comunidad Sagrado Corazón de Jesús de Aldea Sicabe, Bellavista.
1: Continuamos en este momento con el hermano Selvin Darinel Yoca Aguilar. Selvin Darinel Yoca Aguilar. Vamos a ver si el hermano ya está por acá. Selvin, bienvenido al hermano Selvin.
0: Aquí dice el hermano Selvin presente. Entrega a la hermana Juana Díaz. La hermana Juana Díaz hace la entrega correspondiente. El abrazo y desde luego algunas palabras de motivación. Continuamos.
1: Así es, le damos la cordial bienvenida a la hermana Juana Leonarda Yoc Pérez. Juana Leonarda Yoc Pérez, bienvenida a cofrade número 44.
0: Y entrega Daneli Pérez. Daneli Pérez hará la entrega correspondiente a esta hora de la noche, la entrega de la candela, la entrega del cargo. Misión cumplida. Gracias, hermanos de la cofradía saliente 2025-2026. Y gracias también a la nueva cofradía 2026-2027. Porque aquí está San Miguel Arcángel presente. Este gran representante de Dios, gran batallador, heraldo de Dios. Vamos a continuar. Daneli Pérez, número 44, hará la entrega.
1: Seguidamente viene cofrade número 45, se trata del hermano Silverio Neri Juárez. Silverio Neri Juárez, ahí viene el hermano con esa devoción en el corazón en esta oportunidad.
0: Y entrega Daisy Ajpop. Daisy Ajpop hará la entrega correspondiente a esta hora de la noche. Noche de felicidad, de bendición, de visita de San Miguel Arcángel.
1: A continuación le damos la cordial bienvenida a la hermana Reina Aguilar. Bienvenida, hermana Reina Aguilar.
0: Y entrega Yaretsi Castañón. Yaretsi Castañón entrega en este momento número...
1: La Reina Aguilar, número 46.
0: Yaretsi Castañón Ajpop hará la entrega. Ya, muy bien, muy bien. Gracias, aplausos, hermanos. Ya han ingresado 46 nuevos cofrades. 46.
1: Continuamos en este momento con la hermana Angelina Díaz, 47. Bienvenida, hermana Angelina Díaz. En esta oportunidad le damos la cordial bienvenida a la hermana Angelina Díaz. Ahí viene la hermana.
0: Continuamos en este momento y hará entrega Lucía Filipina Díaz Domingo. Lucía Filipina Díaz Domingo, número 47. ¡Aplausos, hermanos! Aplauso, majaste un chip, as majaste un aplauso, hermanos. Oye, vamos a continuar a esta hora de la noche.
1: Seguidamente viene la hermana Esperanza Cristina Bautista Juárez. Hermana Esperanza Cristina Bautista Juárez.
0: Y entrega en este momento el hermano Jesús Isidro Bautista. Hermano Jesús Isidro Bautista hará la entrega a esta hora de la noche. Aquí está, muy bien, este es el momento especial.
1: Vamos a recibir en este momento a la hermana Wendy Castañón. Wendy Castañón viene también con esa sonrisa. Que venga esos aplausos para la hermana Wendy Castañón, cofrade número 49.
0: Hará entrega la hermana Marta Isabel Bautista. La hermana Marta Isabel Bautista hará la entrega a esta hora de la noche. De bendición.
1: Noche de alegría y devoción a nuestro patrono San Miguel Arcángel. Le damos la cordial bienvenida a Saidi Castañón. Saidi Castañón.
0: Y entrega la hermana Juliana Victorina Juárez. La hermana Juliana Victorina Juárez hace la entrega correspondiente. La veladora, que significa mucho, la luz. Jesús que guía nuestro camino en los momentos difíciles, pero también en los momentos alegres.
1: Que San Miguel sea nuestro protector, queridos hermanos, y que Él sea el que interceda por nosotros en donde quiera que estemos. Muchas bendiciones les deseamos, especialmente a nuestros hermanos quienes forman parte de la cofradía y no están acá, se encuentran en otros lugares. Que Dios los bendiga. Continuamos en este momento con el cofrade número 51. Se trata de Valdemar Uriel Juárez. Le damos la cordial bienvenida al hermano Valdemar Uriel Juárez. Ahí viene su representante. Bienvenida, hermana.
0: Y entrega en este momento Evelyn Araceli Juárez. Evelyn Araceli Juárez. San Miguel Arcángel, viajero incansable. Aquí está la cofradía 2026-2027.
1: A continuación viene el hermano Sergio Ociel Juárez Castañón. Sergio Ociel Juárez Castañón. Bienvenido, hermano Sergio. Ahí está el hermanito con esa sonrisa. Bienvenido.
0: Y entrega Stephanie Marcelina Juárez. La hermana Stephanie Marcelina Juárez hará la entrega esta noche.
1: Le damos la cordial bienvenida al hermano Mauricio Aguilar Castañón. Hermano Mauricio Aguilar Castañón, bienvenido a formar parte de la cofradía.
0: Aquí está presente y entrega Kaylin Yolanda Hernández Juárez. Kaylin Yolanda Hernández Juárez hace la entrega.
1: La más cordial bienvenida al hermano José Andrés Aguilar Castañón. José Andrés Aguilar Castañón. Ahí está el hermano, aquí estoy presente, dice el
0: hermano. Y entrega en este momento Yajaira Jerónimo Bail. Yajaira Jerónimo Bail. Aquí está la entrega. El aplauso fuerte, hermanos, para la nueva cofradía, como también para la cofradía saliente.
1: Viene en este momento el hermano Andrés Aguilar Juárez. Bienvenido, hermano Andrés. Ahí está el hermano.
0: En este momento y él no va a entregar, se queda con la misma veladora, porque aquí está también Andrés Aguilar Juárez.
1: Bueno, muchísimas gracias, hermano Andrés, Dios le bendiga. Él dice, no me voy a quedar sentado, voy a continuar. Que Dios le bendiga, querido hermano, gracias por esta devoción. A continuación viene en este momento la hermana Edelmira Aguilar Juárez. Bienvenida, hermana Edelmira Aguilar Juárez.
0: Y entrega la hermana Elvira Castañón. La hermana Elvira Castañón hará la entrega a esta hora de la noche aquí en Sica Bella Vista, en esta fiesta, en esta visita de San Miguel Arcángel.
1: A continuación viene el hermano Brandon Valdemar Juárez Díaz. Brandon Valdemar Juárez Díaz, bienvenido.
0: Entrega Iris Magdalena Hernández. La hermana Iris Magdalena Hernández hará la entrega a esta hora de la noche. ¡Que viva San Miguel Arcángel! ¡Que viva! Gracias, hermanos, por esta fiesta, por esta alegría, por su presencia, ya que nos anima, nos incentiva a seguir adelante.
1: Así es, continuamos en ese momento con la hermana Cecilia Bautista Castañón. La hermana Cecilia Bautista Castañón presente, dice la hermana con esa sonrisa, con esa devoción. Bienvenida, hermana Cecilia.
0: Y entrega Kaylin Bautista. Entrega Kaylin Bautista. Aquí está el cambio, en este momento la entrega correspondiente.
1: Así es, a continuación vamos a recibir al hermano Jaime Bautista Castañón. Jaime, bienvenido, hermano, que Dios le bendiga, muchísimas gracias por esa devoción.
0: Y entrega Steven Yacir Hernández Martínez.
1: Seguidamente viene la hermana Silvia Juárez. Bienvenida, hermana Silvia Juárez. Silvia Juárez viene en esta oportunidad a recibir su veladora.
0: Y entrega Álvaro Omar Aguilar Castañón. El hermano Álvaro dice, misión cumplida. Y la hermana Silvia recibe el cargo esta noche para continuar con la fiesta, con la alegría, el próximo año 2027.
1: Así es. Ingresa en este momento la hermana Isabel Edelmira Castañón Cinto. Vamos a ver dónde está la hermana Isabel Edelmira Castañón Cinto. Representa su, bueno, algún representante ya está en esta oportunidad.
0: Efectivamente, y entrega el hermano Macario Catalino Juárez Aguilar. Hermano Macario Catalino Juárez Aguilar hace la entrega.
1: Muchísimas gracias. Entonces, en esta oportunidad, a continuación viene Hermelinda Florentina Domingo. Hermelinda Florentina Domingo. A ver si ya está la hermana. Ahí viene la hermana, y viene con esa sonrisa.
0: Y entrega la hermana Patrocinia López. La hermana Patrocinia López hará la entrega a esta hora de la noche. Noche de devoción, noche de fervor, noche de alegría. Noche donde estamos viendo el cambio de la cofradía. Y este momento especial en donde la nueva cofradía está tomando el cargo.
1: Así es, a continuación en esta oportunidad viene la hermana Juliana Juárez. La hermana Juliana Juárez dice, aquí estoy presente. Bienvenida la hermana Juliana Juárez.
0: Y entrega la hermana Wendy Maribel Bautista. La hermana Wendy Maribel Bautista. La hermana Patrocinia ya entregó. La hermana Patrocinia, muy bien, sí, ya entregó.
1: Bueno, a continuación entonces viene el hermano Rodolfo Abraham Castañón Cinto. Rodolfo Abraham Castañón Cinto.
0: Y entrega el hermano Siriaco Castañón. El hermano Siriaco Castañón hará la entrega a esta hora de la noche. Aquí está la niña para recibir la veladora, el cargo. Esta devoción, esta buena voluntad, esta decisión de la niñez, de la juventud, de la hermandad, no solamente de Sícabe, sino también de las comunidades aledañas.
1: ¿Por qué no decirlo? Que San Miguel Ixtahuacán está de fiesta por la peregrinación de nuestro patrono San Miguel Arcángel. Cofrade número 65, se trata de la hermana Catalina Domingo Aguilar. Hermana Catalina Domingo Aguilar viene ingresando en esta oportunidad.
0: y entrega el hermano Marcos Domingo. Aquí está el hermano Marcos, dice, misión cumplida, con esa alegría, esa sonrisa, ese rostro alegre, entrega la veladora, entrega el cargo esta noche.
1: Así es, viene en este momento Osby Adrián Aguilar Hernández. Osby Adrián Aguilar Hernández, bienvenido hermano, acá pues vemos su representante.
0: Y entrega Ávila Juárez, la hermana Ávila Juárez hará la entrega a esta hora de la noche, con esa sensación de felicidad en su corazón.
1: Ingresará en este momento el hermano Pedro Gael Juárez Jerónimo. Pedro Gael Juárez Jerónimo. Bienvenido, hermano Pedro Gael Juárez Jerónimo. Ahí viene la hermana, me imagino que es su nene, su bebé. Así es su bebé. Fuerte los aplausos, queridos hermanos. El bebé viene a formar parte de la cofradía en esta oportunidad.
0: Y entrega el hermano Isaías Eduardo Juárez Castañón. Isaías Eduardo Juárez Castañón hará la entrega a esta hora de la noche, aquí en la iglesia de la comunidad del Sagrado Corazón de Jesús, de Aldea Sicabe, Bella Vista.
1: Así es, continuamos en ese momento con el ingreso de la hermana María Rosario Aguilar. Hermana María Rosario Aguilar, bienvenida. Ahí estoy representando, dice el hermano Siriaco. Así es, hermano Siriaco. 68.
0: Y entrega el hermano Melesio Alejandro Castañón. Melesio Alejandro Castañón ya recibió, pues en este momento, el hermano Siriaco como representante.
1: Ingresa en esta oportunidad la hermana Leslie Melissa Díaz. Leslie Melissa Díaz. Ella dice, aquí estoy. Voy a recibir mi veladora para servir con devoción a nuestro patrono San Miguel Arcángel. Leslie Melissa Díaz.
0: Y entrega el hermano Faustino Bautista. El hermano Faustino Bautista hará la entrega a esta hora de la noche, aquí en el interior de la iglesia de Sicabe, Bella Vista.
1: Viene la hermana Marlene Melissa Díaz. Marlene Melissa Díaz. Bienvenida, le damos a la hermana Marlene Melissa Díaz. Sí, ahí está la hermana Marlene Melissa Díaz.
0: Y entrega el hermano Brandon Juárez. Hermano Brandon Juárez hará la entrega esta noche. Aquí está presente el hermano Brandon, entregando la veladora, porque hoy se está realizando el cambio de la cofradía.
1: Recibe a Marlene Melissa Díaz. Marlene Melissa Díaz. Le hacemos la cordial invitación a la hermana Marlene Melissa Díaz. Si ya está presente, está por ahí. La hermana Marlene Melissa Díaz.
0: Seguramente está pendiente esta transmisión a través de Radio Estéreo Arcángel y Arcángel TV. Muy bien, vamos a continuar.
1: Así
0: vamos
1: es.
0: A continuar.
1: Continuamos en esta oportunidad.
0: Vamos a esperar.
1: Bueno, bendiciones a los que nos escuchan a través de la radio, los que nos visualizan a través de Arcángel TV, que Dios nos bendiga.
0: Ah, bueno, entonces vamos a corroborar por acá. Ah, bueno, muy bien, Marlene Anabela Bautista Castañón. Muy bien.
1: Entonces le damos la cordial bienvenida a la hermana Marlene Anabela Bautista Castañón. Bienvenida. Ahí viene la señorita en esta oportunidad. Bienvenida a formar parte de la cofradía en esta ocasión. Esta es la alegría, esta es la felicidad, esta es la gran fiesta que se vive en honor a nuestro patrono San Miguel Arcángel. Gracias a los hermanos que han venido a impartir el tema en esta oportunidad, ya que pues día a día recibimos temas muy importantes. San Miguel Arcángel nos ha traído un mensaje especial para cada uno de nosotros. Así es de que entonces le damos la cordial bienvenida a la hermana, a la señorita Marlene Anabela Bautista Castañón.
0: Y en ese momento...
1: Bueno, muchísimas gracias entonces por estar siempre pendientes, especialmente a nuestros hermanos, quienes están pendientes de la transmisión en esta oportunidad. Agradecidos con esta comunidad de Sicabe por la invitación, ya que a través de la radio comparten lo que hoy se está viviendo en el interior de la iglesia. ¡Qué alegría, queridos hermanos! ¡Qué bendición tan grande! Queremos agradecer también a los hermanos de la comunidad de Nueva Democracia, a los hermanos de otras comunidades, quienes ya están presentes para poder, pues, impartirnos el tema, un mensaje especial, mensaje de motivación, mensaje espiritual que también San Miguel Arcángel trae en medio de nosotros. Esta es entonces la elección de los nuevos cofrades 2026 a 2027. Bueno, agradecemos entonces a cada uno de ustedes, queridos hermanos y hermanas, quienes están hoy con esa alegría, con esa devoción, que han recibido sus veladoras, que ahí está la luz encendida, una luz de fe, una luz que ilumina nuestro caminar. Esta es entonces la fiesta espiritual en honor a nuestro patrono San Miguel Arcángel. Así es, se queda. Entonces continuamos, profe, en esta
0: oportunidad. Bueno, en este momento sí, por acá vamos a llamar al hermano Tomás, Díaz, ya que hará la entrega de la veladora. Según nos cuentan por acá, le tocaba entregar a Angelin Belinda Díaz, pero me parece que ya pasó, pero también le puede entregar a
1: Marlene Anabela Bautista Castañón.
2: ¿Cómo se llama?
0: Ahí está, en este momento, hermano Tomás Díaz. Hermano Tomás Díaz, para que, y también la hermana, la hermana Amaya Castañón, la hermana Amaya Castañón, me parece que ya hemos...
1: Se mencionó, pero creo que no lo escucharon, pero yo pienso que no es problema. Gracias por formar parte de la alegría, porque esta es la fiesta espiritual en honor a nuestro patrono San Miguel Arcángel. Así es de que bendiciones entonces en este momento entonces, profe David, Amaya Castañón.
0: La hermana Amaya, muy bien, el aplauso, hermanos.
1: Así es, entregará a la hermana María Elena Castañón López.
0: Así es, la hermana María.
1: María Elena Castañón López.
0: Muy bien, en esta ocasión, y ahora la hermana Carolina Juárez. La hermana Carolina Juárez hará la entrega a esta hora de la noche. Muy bien. El aplauso fuerte, hermanos, para la cofradía 2026-2027. Esta noche estamos llenos de alegría, llenos de devoción, llenos de felicidad. Y pues en esta ocasión ya pues toda esta alegría, toda esta felicidad, pues nos une, nos llama, nos convoca. Gracias al Ser Supremo porque está presente en todo momento.
1: La alegría sigue, queridos hermanos, sigue el ingreso de la nueva cofradía. Le damos la cordial bienvenida a la hermana Juana Juliana Castañón Yoc. Vamos a ver si está la hermana Juana. Ahí los hermanos quienes están ahí nos indicarán que si ya está la hermana Juana Juliana Castañón Yoc.
0: Y entrega el hermano Adrián Rodemildo Bautista.
1: A ver si está la hermana Juana. No. Continuamos en esta oportunidad entonces, profe David.
0: Vamos a llamar en este momento a Angelin Belinda Díaz. Vamos a ver dónde está la hermana Angelin. Belinda Díaz. Y ahora, ¿quién? Número 5. Angelín Belinda Díaz. Y entrega. Angelín Belinda Díaz. Ahí estamos. Muy bien. Entonces, ahí estamos. Y la hermana Amaya Castañón. ¿A quién, quién entrega? A la hermana Amaya Castañón. La hermana Amaya Castañón continúa. La hermana Amaya ya recibió su, su veladona. La hermana Amaya. Y entonces le toca entregar la hermana Estefana Velázquez. Le tocaba entregar a la hermana Estefana Velázquez. La hermana Estefana Velázquez. La hermana. La hermana Estefana. O si no, hermanos, entregarle una veladora. Esta noche. Esta noche llena de bendición, esta noche llena de felicidad. Y muchas gracias a la cofradía 2026-2027 que está tomando posesión. La hermana Amaya Castañón están. Ah, bueno, ya entregaron su veladora. Muy bien, ahí está. Ya le entregaron su veladora. Muy bien, vamos a continuar a esta hora de la noche.
1: Continuamos, queridos hermanos, en esta oportunidad. Bueno, mencionábamos el nombre de la hermana Juana Juliana Castañón Yoc. Si ya está la hermana Juana, bienvenida, gracias.
0: Y entrega Esther Elizabeth Agpop. Esther Elizabeth Agpop hace la entrega a esta hora de la noche. Esther Elizabeth Agpop hace la entrega. ¿Dónde está la hermana Esther? Esther ya entregó. Muy bien, entonces ahora entrega la hermana María Aguilar. La hermana María Aguilar. La hermana María, ¿dónde está la hermana María? María Aguilar hará la entrega correspondiente. Aquí está. La hermana María Aguilar ya entregó la veladora. Hermana María. Me parece que aún la hermana María, Aguilar, y hará entrega en este momento a Juana Juliana Castañón Yoc.
2: Está diferente y ahí es la diferencia.
1: Bueno, continuamos en este momento. Le damos la cordial bienvenida a su lady, Amarilis Castañón. Su lady. Amarilis Castañón, vamos a ver si ya está presente la hermana. En este momento, su lady Amarilis Castañón, aquí está, bienvenida. En esta oportunidad, su lady Amarilis, bienvenida. Recibe, profe, recibe de quién?
0: De el hermano Juan Carlos Bautista. El hermano Juan Carlos, hará la entrega correspondiente a esta hora de la noche, noche especial. Acá en la comunidad de Sicabe Bellavista, Juan Carlos Bautista.
1: A continuación viene el hermano Edilberto Valdemar Juárez. El hermano, ahí está el niño presente, muy atento, muchísimas gracias. Bienvenido a Edilberto Valdemar Juárez.
0: Y entrega en este momento Mario Bautista Juárez. Mario Bautista Juárez hace la entrega correspondiente a esta hora de la noche. Vamos a continuar, allá está el profesor Mario haciendo la entrega correspondiente.
1: A continuación viene la hermana Andrea Juárez Aguilar. Ella trabaja en Estados Unidos. Vamos a ver quién la va a representar. Hermana Andrea Juárez Aguilar.
0: Y entrega en este momento Wendy Otilia Domingo Bamaca. La hermana Wendy Otilia Domingo Bamaca hace la entrega a esta hora de la noche.
1: A continuación, en este momento, viene Milton Yael Sánchez Castañón. Bienvenido al hermano Milton Yael Sánchez Castañón.
0: Seguidamente, entrega Jamie Guadalupe Juárez Castañón. Jamie Guadalupe Juárez Castañón.
1: Seguidamente, Maireni. Mayruri Sánchez Castañón. Le damos la cordial bienvenida. Bueno, ya está ella.
0: Bueno, en este momento, hermanos, ya los de la cofradía saliente, algún hermano que no haya entregado, algún hermano que no ha entregado su veladora, me parece que según el listado por acá, que tenemos, y algún hermano por ahí que quedó sin entregar su veladora, nos pueden reportar aquí, según el listado, todos han entregado. Todos han entregado, pero por aquello que haya quedado alguien sin entregar su veladora, nos lo pueden decir en este momento. Fuerte el aplauso, hermanos, para la cofradía saliente, como también para la nueva cofradía. Bueno, vamos a rectificar por acá. Estamos viendo, nos han indicado que hay un mensaje en Arcángel TV. Unos hermanos que también quieren formar parte de esta cofradía. Saludos para Rufino Babaca, lo estoy viendo, dice Mario López. Gracias por estar pendiente de esta transmisión. También a Flanky Bail, muchas gracias Flanky Bail por estar pendiente de esta transmisión que se desarrolla acá en la comunidad de Sicabe Bellavista. Gracias también a los que nos escuchan a través de Radio Estéreo Arcángel 92.3 FM. El saludo para todos ustedes, hermanos. Gracias por esta compañía, gracias por esta sintonía, gracias porque están aquí presentes y a los que están pendientes. El saludo para Julián Ambrosio, también para Brenner de León, para Carla Mejía. Muchas gracias por estar pendiente de esta transmisión a esta hora de la noche. Vamos a continuar, ya hay más integrantes de la cofradía, se están apuntando más integrantes de la cofradía en este momento, a esta hora de la noche, acá en Sicabe Bellavista. El número está llegando a 82, fuerte el aplauso, hermanos, hay 82 nuevos cofrades. Aquí vienen más, llegamos a 83 nuevos cofrades. Qué alegría, qué bendición. Esta es la fiesta, este es el llamado de San Miguel Arcángel. Gracias a ustedes, porque con toda esta alegría, con esta voluntad, allá traen más veladoras. Una, dos, tres, cuatro, traen cinco veladoras. Hay 83 nuevos cofrades.
1: Así es, qué bendición, queridos hermanos. San Miguel está presente y ha traído bendición en la comunidad de Sicabe Bellavista. A continuación, le damos la cordial bienvenida al hermano Edward Castañón, bienvenido a formar parte de la cofradía en esta oportunidad. Ya está presente el hermano Edward Castañón.
0: Así es, en este momento ya los salientes han entregado, los salientes han entregado y ahora irá a recibir.
1: Los hermanos serán los encargados de entregar veladora. Qué bendición, aplausos para el hermano Edward Castañón en esta oportunidad. Nuevos cofrades 2026 a 2027. Continuamos, profe.
0: Seguidamente damos la bienvenida a Avelino Venancio de Paz. El hermano Julián Juárez. Hermano Julián Juárez lo representa a esta hora de la noche.
1: Seguidamente le damos la cordial bienvenida a la hermana Gaby Bautista. ¿Dónde está la hermana Gaby Bautista? Bienvenida.
0: Seguidamente la bienvenida para Eluvia López. La bienvenida para la hermana Eluvia López. Muchas gracias por tomar esta decisión, por formar parte de esta nueva cofradía 2026-2027.
1: Seguidamente viene la hermana Irene Maricruz Juárez Castañón. Ahí está la hermana.
0: A continuación damos la bienvenida a la hermana Gabriela Bautista desde los Estados Unidos. Y viene a representar la hermana Lidia Bautista. La hermana Lidia Bautista viene a representar a Gabriela Bautista. Ella seguramente, sin duda alguna, está pendiente a través de TV Arcángel desde los Estados Unidos.
1: Llegamos a 83 cofrades. Fuerte los aplausos, queridos hermanos. ¡Qué bendición! ¡Qué alegría! Para esta comunidad, desde ya deseamos muchas bendiciones en la vida de los hermanos, ya que pues hoy forman parte de la cofradía, pero parece que hay más, hay bendición.
0: ¡Hay bendición! ¡Fuerte el aplauso, hermanos! Llegamos a 84. 84 nuevos cofrades. 84 aquí en la comunidad Sagrado Corazón de Jesús de Aldea Sicabe Bellavista. Me parece que por ahí, bueno, ya se está apuntando la hermana Angélica Floridalba Bautista desde los Estados Unidos.
1: Es representada por su querida madre, la hermana Santa. Muchas bendiciones, hermana Angélica desde Estados Unidos. Le enviamos un saludo fraternal. 84 cofrades. 84 hermanos que forman parte de la cofradía 2026 a 2027.
0: Así es, algún hermano más para ir terminando esta elección. 85. Hermano Antonio Sabino Bautista. Hermano Antonio Sabino Bautista. Hay 85. Fuerte el aplauso, hermanos. 85. ¡Qué bendición! ¡Qué bendición! Esta noche, este momento aquí en esta comunidad. Gracias, hermanos, por su participación. Gracias, hermanos, por su decisión. Gracias, hermanos, por su buena voluntad de servirle a San Miguel, a Dios en primer lugar, porque Él nos da la vida, porque Él nos tiene aquí, porque Él hace que tengamos esta fe en Jesús, en la palabra de Dios.
1: De la misma manera le damos la cordial bienvenida al hermano Antonio Sabino Bautista. Él trabaja en Estados Unidos y en este momento va a ser representado por el hermano Margarito Bautista. Bendiciones, le deseamos al hermano Antonio. Seguramente pues está pendiente de lo que hoy está aconteciendo en el interior de la iglesia Sagrado Corazón de Jesús.
0: Ahí estamos, con esto vamos a ir terminando. O algún hermano más, por si alguna hermana más que quiera formar parte de esta nueva cofradía, puede acercarse, puede venir aquí a apuntar su nombre en el listado. Y si no, pues con esto vamos a terminar, hermanos. Con esto pues vamos a finalizar este momento de elección de la nueva cofradía. El aplauso fuerte para los 85. 85 nuevos cofrades, 85. ¿Hay un hermano más o una hermana más? La hermana Iris Hernández. La hermana Iris Hernández, fuerte el aplauso, hermanos, para Iris Hernández. Viene con toda esta alegría a formar parte de esta nueva cofradía 2026-2027. La hermana Iris Hernández. La hermana Iris Hernández, con alegría, con devoción, con fervor, está formando parte de esta nueva cofradía. Y es que acá está San Miguel Arcángel, quien representa a Iris, su mamá, la hermana Ana. La hermana Ana está aquí presente, representando a su hija Iris Hernández.
1: Sí. Bendiciones entonces a los 86 hermanos cofrades. Bendiciones a la hermana Iris Hernández, que Dios lo bendiga, especialmente a nuestros hermanos quienes están en Estados Unidos. Tenemos 86 hermanos cofrades. ¿Cuántos fueron los salientes, profe?
0: 79, según el listado, 79.
1: Entrantes son 86. Fuerte los aplausos, queridos hermanos, para los 86 nuevos cofrades.
0: Muy bien, hermanos. Viene uno, otro. Dos, vienen dos. De una vez, dos. Por ahí, dos vienen. Fuerte el aplauso. Viene el hermano Audelio. Por ahí, el aplauso. No es... Sí, aquí está presente. Muy bien. Va a Douglas Castañón. Muy bien, Douglas Castañón. A ver si no se ha apuntado. El hermano Aurelio Juárez y el hermano Douglas Castañón. Aurelio Juárez y Douglas Castañón. Hay 88. 2 para 90, dicen los hermanos. 2 para 90. 2 cofrades para 90 y ahí cerramos. Muy bien. A ver, hermanos, los nuevos cofrades, por favor, pongan en alto su veladora. Pongan en alto su veladora. ¡Qué bendición, hermanos! Esta es la bendición, esta es la voluntad de Dios, esta es la decisión de cada una, de cada uno de ustedes. Gracias y fuerte el aplauso, hermanos, para los que estamos aquí presentes. Fuerte el aplauso para la nueva cofradía 2026-2027. Gracias por esa sonrisa, por esa alegría, por esa felicidad, por todo lo que usted tiene en su corazón, esa alegría que emana, esa sensación de emoción, de fervor, pues eso es parte de esta visita de San Miguel Arcángel.
1: Bueno, entonces, muchísimas gracias a nuestros hermanos acá. Acá cerramos. Muchísimas gracias. Entonces, bueno, si alguien más en su momento toma la decisión de formar parte de la cofradía, pues se pueden abocar aquí a los hermanos encargados, ya que el listado estará abierto, queridos hermanos. Así que muchas bendiciones le deseamos a los 88 hermanos cofrades de la imagen de nuestro patrono San Miguel Arcángel. Muchísimas gracias aquí a los hermanos por pues darnos la oportunidad de poder pues realizar lo que es la elección de los nuevos cofrades. Bendiciones.
0: Bendiciones, hermanos. Bendiciones, buenas noches. Si Dios así nos lo permite, será el próximo año 2027.
3: Muchísimas gracias, hermano David, hermana Carmen. Muchísimas gracias por llevar a bien la lista de los cofrades. No sin antes queremos agradecer de parte de la comunidad y de parte del cuerpo de catequista. Muchísimas gracias a los hermanos y a las hermanas que han acuerpado el cuerpo de la cofradía de otras comunidades. Muchísimas gracias, hermano y hermana, que usted ha hecho parte de la cofradía. Muchísimas gracias. Bueno, entonces, en este momento vamos a dejar el espacio ahora al hermano Hugo de León, que nos va a traer a bien quizás la lectura o la oración por la ofrenda. Y mientras que se vaya preparando un canto de parte del Ministerio Nueva Vida, mientras que se vaya preparando, después de la oración, el espacio con el hermano Hugo, y mientras que usted vaya buscando el espacio donde sentarse, y luego también vamos a dejar el espacio también con los hermanos que nos traen a bien el tema que será impartido en esta hermosa noche. El espacio con el hermano.
4: Buenas noches, apreciables hermanos y hermanas que estamos presentes hoy en esta hora de la noche aquí en el interior de la Iglesia Católica de Aldea Sícabe. Hoy estamos reunidos para agradecer al Señor por un año más de fiesta que está celebrando nuestra parroquia, ya que me están dando este momento, esta oportunidad de dar la lectura de un mensaje para la ofrenda que se recauda para nuestra parroquia a través de nuestro patrono San Miguel Arcángel. Voy a leer la lectura que lo encontramos en la segunda carta de Corintios, en su capítulo 9, versículo 6, que nos dice de esta manera: miren, el que siembra con mezquinidad cosechará. El que siembra sin cálculo cosechará también fuera de todo cálculo. Cada uno dé según lo que decidió personalmente y no de mala gana o a la fuerza, pues Dios ama al que da con corazón alegre, y poderoso es Dios para bendecirles de mil maneras, de modo que nunca les falte nada y pueden al mismo tiempo cooperar en toda obra buena, palabra del Señor. Y en hermanas, hermanos, hemos escuchado este mensaje que San Pablo nos dice que podemos colaborar según lo que decide nuestro corazón, no de mala gana, no obligatoriamente, sino voluntaria, su decisión, su colecta para esta ocasión, para nuestro patrono San Miguel Arcángel, ya que todos sabemos que esta colecta va directamente para sufragar los gastos de nuestra parroquia. Así que entonces, pasen hermanas y hermanos a colaborar, hagan su fila para poder salir rápidamente, porque ya veo que ya se está yendo la media parte ya de la iglesia, se está quedando vacía. Y si nos tardamos, ya cuando vamos a empezar con el tema, de repente ya solo la otra cuarta parte va a quedar. Así que pasen hermanos, no se detengan, pasemos con nuestra colecta voluntariamente en este momento, mientras un canto de fondo para que nuestros hermanos estén pasando aquí a dar su colecta.

Gracias, hermanas y hermanos, por colaborar con nuestro patrono San Miguel Arcángel. Que Dios les devuelva 7 veces más lo que ya dieron, según la palabra del Señor, así lo dice. Vamos a quedarnos de pie, vamos a agradecer a Dios por esta oportunidad que nos tiene reunidos, pero en especial agradecer a Dios por los 79 cofrades. Levanten la mano los 79 cofrades. Los salientes 79 cofrades. Gracias, hermanos y hermanas, por su devoción. Por ustedes estamos hoy reunidos. Y los 86, ¿dónde están? Levanten la mano. Bendiciones. Vamos a orar por todos ustedes, por la comunidad en general, en esta hora de la noche. En el nombre del Padre, del Hijo y del Espíritu Santo. Amén. Padre Dios, tú que eres el corazón del cielo, corazón de la tierra, hoy nos tienes unidos en esta iglesia de

0: La aldea Sícabe, Sagrado Corazón de Jesús. Hemos venido, Señor, para compartir la alegría y el gozo que se siente en esta comunidad por la visita a la peregrinación de nuestro patrono, San Miguel Arcángel. Te pedimos tus bendiciones para esta comunidad, en especial agradecidos por los 79 cofrades que hoy dijeron: aquí llegó nuestra devoción. Por los 79 cofrades se está haciendo esa fiesta en esa hora de la noche. Bendice también los 86 nuevos cofrades que para el próximo año va a estar también de fiesta dándote gracias. Devuelve, Señor, tus bendiciones por lo que han dado. Tú conoces y sabes cuánto gastaron ellos para llevar a cabo esa fiesta espiritual en esta hora de la noche. Te pedimos por los catequistas, por los coros que te alaban en esta comunidad y por toda la iglesia en general. Te pedimos que nos bendigas cada uno de nosotros, el grupo Evangelizar Cantando de la comunidad de Aldea Cancela Grande, que tú los bendigas. Abre la mente cada uno de nosotros, prepáranos para recibir ese tema que Francisco hoy nos va a repartir en honor de San Miguel Arcángel. Te damos gracias, Señor, porque tú nos enviaste, tú nos trajiste para poder compartir un momento de alegría, para poder compartir un mensaje que tú nos has enviado a decir en esta comunidad. No somos expertos para poder discernir bien como tú lo quieres, pero confiados que tú nos vas a iluminar nuestra mente, tú vas a poner esa palabra de aliento en nuestra lengua, Señor, en esta hora de la noche. Por todo esto rogamos, Señor, óyenos. Padre nuestro que estás en el cielo, santificado sea tu nombre, venga a nosotros tu reino, hágase tu voluntad en la tierra como en el cielo. Danos hoy nuestro pan de cada día, perdona nuestras ofensas como también nosotros perdonamos a los que nos ofenden, y no nos dejes caer en tentación, líbranos del mal. Amén. Dios te salve María, llena eres de gracia, el Señor es contigo, bendita tú eres entre todas las mujeres, y bendito es el fruto de tu vientre, Jesús. Santa María, Madre de Dios, ruega por nosotros los pecadores, ahora y en la hora de nuestra muerte. Amén. Gloria al Padre, al Hijo y al Espíritu Santo, como era en principio, ahora siempre, por los siglos de los siglos. Amén. En nombre del Padre, el Hijo y el Espíritu Santo. Amén. Gracias, hermanos.
1: Muy bien, muchísimas gracias con su paciencia. Al mismo tiempo dejamos el espacio o la presentación del tema por los hermanos de Nueva Democracia. ¿Dónde están los hermanos? Muy bien. El espacio queda con ustedes, hermanos y hermanas, jóvenes, señoritas, niños que se han acuerpado para poder impartir el tema en esta hermosa noche. Vamos a dejar el espacio con los hermanos y el espacio con ustedes, hermana.
2: Gracias, hermano. Una vez más, un saludo cordial. Muy buenas noches, hermanos. ¿Ya se cansaron? No, hermanos. O quizás algunos se sienten cansados, quizás algunos con dolor de cuerpo. Pero todos estamos aquí para escuchar un mensaje y también para contemplar la visita de San Miguel Arcángel. Fuertes aplausos, mis hermanos, a San Miguel Arcángel y su visita que se encuentra en esta comunidad, ya que el día jueves también va a estar en nuestra comunidad, en Nueva Democracia. Así que enviamos un cordial saludo a todos los que se encuentran pendientes. Nos preguntaba hace momentos a qué hora van a presentar el tema. Quizás se encuentran viendo, saludos cordiales a todos, y los que se encuentran escuchando la radio también muchos saludos. Nosotros de la comunidad Nueva Democracia Venimos a presentar el tema número 6 y el tema se trata de San Francisco de Asís y la hermana muerte. En esta oportunidad vamos a ver una pequeña dramatización y pongan atención, hermanos, y el hermano que va a compartir más la explicación del tema les hará algunas preguntas, así que los que pudieran observar y así también entender por qué estamos hablando de San Francisco de Asís y la hermana muerte. Así que, hermanos, ya listos, empecemos con la dramatización.
3: Tú no puedes masajear, vieja, macho, ya, hermano.
4: Ya.
3: Mamá, masajear, vieja. Respóndete, macho, goles. ¿Qué? Macho, goles, toca el cañón, le toca el cañón, pues. Respóndete.
4: Machia
3: tu hermano
4: Francisco.
3: Ten
4: paciencia, hermano. Ten paciencia, tu
3: pillada.
5: Hermano Francisco, ma pasaje el canile, ma pasaje muy abierto, pero han metido en la primera fe de que Dios, Dios el mancho claro, está haciendo el té.
3: Chante, hermano, chante, hermano, es que andate, andate, vamos a comenzar la práctica,
5: hermano Francisco, ma pasaje el té.
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2: Fui trovador, me llamaba Francisco. Cantaba alegre en las noches de Asís.

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3: Pero con el hecho de que soy tu hermano, pero antes, con corazón también, antes de tu hermano Francisco, tu campo santo.
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3: atom se pan de la.
5: Padre nuestro que estás en el cielo, santificado sea tu nombre. Venga a nosotros tu reino, hágase tu voluntad en la tierra como en el cielo. Danos hoy nuestro pan de cada día, perdona nuestras ofensas, como también nosotros perdonamos a los que nos ofenden, y no nos dejes caer en tentación, líbranos del mal. Amén. Dios te salve María, llena eres de gracia, el Señor es contigo. Bendita tú eres entre todas las mujeres, bendito es el fruto de tu vientre, Jesús. Santa María, Madre de Dios, ruega por nosotros pecadores, ahora y en la hora de nuestra muerte. Amén. Gloria al Padre, al Hijo y al Espíritu Santo, como era en principio, ahora siempre, por los siglos de los siglos. Amén. 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
0: Marco, que es Mokul, hermano Francisco, toch cementerio, atz. Pone la baja, hace pone la baja el cuerpo, entonces Macó, que es Macul, hermano Francisco. Se cantaron, ¿viste?

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0: Bien, hermanos, esto ha sido la dramatización y ya enseguida viene el punto número uno con nuestro hermano Sixto de León y después termina con hermano Hugo de León, así que para nosotros poner atención y escuchar y aprender sobre la vida de San Francisco de Asís.
1: Bien, hermanos y hermanas, a cada uno de ustedes, muy buenas noches. Bien, hermanos y hermanas, entonces ya nos dimos cuenta de la vida de Santo Francisco, cómo fue, y así nos dice el tema que San Francisco, cuando él sentía que ya se estaba muriendo, ya no tenía fuerza cómo levantarse, cómo seguir la vida, entonces estaba agotado de sus fuerzas, de todo lo que él estaba haciendo, entonces él sintió la muerte que se estaba acabando, entonces llamó a los hermanos para poder ayudar y colaborar con él, ya que solo no podía. De una forma también ya vimos cómo se despojó de sus ropas, de la riqueza que él tenía, entonces de esta forma llama a la hermana pobreza. ¿Por qué será que Francisco llamó antes que se fuera, llamó a la pobreza para poder descartar todo lo que él tenía? Porque Francisco tenía una riqueza, una familia rica, y también saber qué cosas tenía así personal, pero antes que muriera, él no pensó que llevara toda esa riqueza, sino antes que perdiera la vida, entonces él se descartó de todo, por esa misma razón dejó las recomendaciones a los hermanos que él llamó para poder entonces encomendar con la hermana muerte, ya que también es el encargado, dice, para poder llegar al final de la vida, porque sin la muerte nadie puede llegar a ver el rostro de Dios, a ver el rostro de su Creador. Una forma, alguien de ustedes quiere ver el rostro de Dios sin llegar a estos casos, no es fácil. La razón es de que Francisco entonces de esta forma se descartó de lo que tenía, y eso fue lo que él permitió ver su rostro de su Creador. Entonces también nosotros de esta forma muchas veces también nosotros tenemos riquezas para poder descartarnos, pero la riqueza de nosotros hoy no se trata de lo que nosotros tenemos materialmente, no se trata de que nosotros tenemos cuantos quetzales aguardado, sino de muchas cosas, por lo menos como el orgullo, de otra forma nuestros problemas, nuestras actuaciones con las demás personas, de esa es lo que nosotros podemos descartarlo para poder quedar en paz, para poder llegar entonces como Francisco, para poder ver el rostro de Dios, porque de esta forma entonces nosotros como ser vivientes entonces podemos seguir como Francisco nos anima, como Francisco nos muestra una forma como ver la vida de Francisco, entonces también nosotros podemos hacer algo mejor con nosotros mismos para poder diferenciar lo que nosotros pensamos la riqueza, pero no se trata de lo que nosotros tenemos, sino de muchas cosas que nos dificulta la vida de cada uno de nosotros, entonces también Francisco nos invita a ser diferente nuestras vidas como lo que estamos, podemos cambiarlo para poder entonces ver el rostro de Dios, a la cual dice que no hay hombre viviente que puede escapar de la muerte. Porque si alguien dijera, yo si no me muero, puedo hacer lo que puedo, pero dice que nadie puede escaparse de la muerte. Y ahí dice, de aquellos que mueran en pecado mortal, esta muerte será que nos permite ver el rostro del Creador, entonces no nos deja permitir ver el rostro del Creador. Por esa misma razón, nosotros antes de llegar al caso de la muerte, podemos descartar todo esto en nuestra vida personal. Bienaventurado, dice, aquellos que encuentren en su santísima voluntad. Entonces, de esta forma, nosotros podemos diferenciar, podemos cambiar, podemos solucionar nuestros problemas para poder quedar en paz, para poder entonces hacer la voluntad de Dios que quiere con cada uno de nosotros. Entonces, esto es lo que la vida de Francisco nos anima con cada uno de nosotros para poder entonces entender la vida, porque Francisco nos cuenta de muchas formas cómo entenderlo y cómo comprender entonces la vida para llegar a ver el rostro de Dios. Entonces esto es para cada uno de nosotros, es un tiempo de reflexionar, es un tiempo de entender la vida para poder entonces descartarnos de las malas conductas, de los problemas, de muchas cosas que existen en nosotros, para poder morir en paz, así descartar todo como Francisco se descartó de la ropa lujosa que tenía. Entonces esto es para cada uno de nosotros y muchas gracias. Entonces el tiempo va a dejar hermano Hugo.
2: Bien, hermanos y hermanas, ¿qué estamos celebrando hoy? ¿Qué se celebra hoy o por qué estamos reunidos hoy? ¿No escucho? Tito, Santa Saluto, Jaconico, Tojalo. La visita de San Miguel Arcángel. Pero hoy no vamos a escuchar algo de la vida de San Miguel o quién es San Miguel. Hoy, en nombre de San Miguel, estamos escuchando el testimonio ¿de quién? De San Francisco de Asís. ¿Y qué es lo que se habla de San Francisco? ¿Qué vieron la dramatización? La muerte de San Francisco. ¿Cuánto tiempo tiene que murió? ¿Hoy o cuándo? ¿Cuántos años tendrá? Nadie lo sabe, porque no estudiamos la vida de los santos. Que si estudiáramos la vida de los santos, nos diéramos cuenta la historia y el testimonio de cada santo. ¿Por qué se nombran santos? Hoy, en este año, estamos recordando los 800 años de muerte de Francisco de Asís, que murió el 3 de octubre de 1226. Pero para poder saber esto, hermanos, tendríamos que estudiar mucho para poder ver la vida de los santos. Pero qué hermanos, y cercano padre, qué un pequeño mensaje, un pequeño texto que nos hizo el padre la pregunta, no lo respondimos. ¿Por qué? ¿Porque estudiamos la Biblia? ¿Por qué no? Yo hablaba con un hermano, te hermano pura de Biblia, te Biblia, hermano, buen Biblia, te conso. ¿Por qué tendrá la Biblia la mía bien chuca y la de él limpia? Porque no lo estudiaba. Él decía, yo compré mi Biblia para que el día que yo me muera vaya a la par mía en mi caja. ¿Allá va a estudiar su Biblia? ¿Allá? No, no, hermanos. Aquí es donde tenemos que aprender de la vida, prepararnos como hizo San Francisco. San Francisco estudió, escuchó la voz de Dios y entendió lo que Jesús dijo en San Mateo capítulo 10, verso 8, donde hablaba Jesús a sus discípulos cuando envía a sus discípulos a predicar por todo el mundo. Jesús les dijo, sana a los enfermos, limpien a los leprosos, resuciten a los muertos, y lo que ustedes recibieron de gratis, délo gratis sin cobrar. También escuchó o aprendió de lo que dijo Jesús ahí mismo también, de que cuando ustedes van, no lleven dinero, no lleven bolsa, no lleven bastón, no lleven sandalias, no lleven otro par, un traje más para cambiarse, dijo Jesús a sus discípulos, y esto aprendió San Francisco de Asís. Por eso se despoja de su riqueza. Hoy no nos toca a nosotros el tema donde empieza la vida de Francisco, donde se despoja de dónde viene su familia. Hoy nos toca nada más resumir, meditar la muerte de Francisco. Dice que Francisco estuvo de ejército un año y en el primer combate cae y fue arrestado, fue presionado por un año. Y ahí en la cárcel dice que le empieza la enfermedad. Por eso Francisco cae también ya en preparación de su vida al llamado de Dios. Y cuando Francisco dice, entra a orar en la ermita con el Señor, dice que escucha la voz de la cruz que le decía, Francisco, ayúdame a preparar o reparar mi iglesia porque está cayendo mi ermita. La ermita es una iglesia, es un templo, pero Francisco lo entiende. Francisco entiende esta voz, esta invitación que hace Jesús a él. Lo entiende que no era la pared que Dios estaba refiriendo, sino de su cuerpo. Que él estaba ya cayendo, destruyendo el templo, que es su cuerpo, ya está débil, estaba en peligro de morir, pero sin reconciliarse con el Señor. Por eso Francisco sigue a Jesús, sigue estudiando, practicando lo que Dios le estaba dando a conocer. Él se despoja de todo. Y cuando empieza, dice, se encuentra con un leproso, un personaje que es rechazado por todo el pueblo, pero dice que San Francisco lo abraza con cariño, con amor, amarlo, sanarlo, curó sus heridas. Francisco dice que hizo milagros al igual como fueron los apóstoles, porque aprendió de Dios, recibió el milagro de Dios, la bendición del Señor estuvo con él. Entonces vimos o escuchamos que los 800 años de la muerte de Francisco, hoy lo estamos reflexionando, que nos deja tres reflexiones para nosotros hoy. La muerte como abrazo, no como ruptura. Francisco no huyó de la muerte, él aceptó, él dijo, bienvenida hermana muerte, se despojó de su ropa. El número dos nos dice, tras recibir las llagas, comprendió que el sufrimiento al final son parte del camino hacia la resurrección. Los 800 años de la muerte nos invita a sanar nuestro miedo al futuro. Francisco nos invita a tomar el ejemplo que él no tuvo miedo a la muerte. Ahora nos preguntáramos nosotros, ¿será que nosotros con alegría recibimos la muerte? ¿O no? Es para que nosotros meditemos qué hacemos nosotros cuando llega una enfermedad. La desnudez del espíritu al morir sobre la tierra desnuda, Francisco nos enseña que el encuentro con Dios no llevamos cosas sino actos de amor. Este año nos invita a despojarnos de lo que nos sobra. ¿De qué nos sobra? Hoy nos invita Francisco a despojarnos de algo, la que nos sobra. ¿Qué le sobra a ustedes, hermano? Masaje Watle, hermanos. Tal vez sería mejor quedarnos aquí con el tema, porque como les decía hace ratos, ya la mayoría de cinco ya no están. Los que estamos aquí somos de Nueva Democracia, porque no nos podemos escapar. También. ¿Sí? Qué lástima. Como que rechazan ese llamado. Esa es fiesta, hermanos. Por un año venimos por una noche para estar acompañando la alegría y el gozo que nos trae nuestro patrono. Acompañando el patrono para escuchar ese mensaje de que nos acompaña la imagen de San Miguel, pero a veces que como que no nos gusta. Y esto pasó con Francisco, hermanos. De Francisco, Dios aceptó y se fue a dormir o trabajar. Francisco trabajó, Francisco luchó. Dice que en el último momento de su muerte, él cantaba con alegría, arregló su último canto. Francisco no se fue a dormir. Es la alegría, la esperanza y la muerte o el tránsito es una fiesta de esperanza. Francisco murió cantando. Para el cristiano, el paso por este mundo es una preparación para el banquete eterno. Hoy, nosotros los que estamos aquí, los que ponemos atención en los mensajes, nos estamos preparando para un banquete eterno. ¿Cuándo será? ¿Cuándo hacer ese banquete eterno, hermano? Es a la última oportunidad después de la muerte. Porque nosotros aquí nos estamos preparando para ir. ¿En dónde? con el Señor, a gozar de las mansiones que Jesús ha prometido, que yo me voy a ir a prepararles un lugar, y donde yo esté, también estén ustedes, tu Jesús. Aquí es, así en esta forma nos vamos a preparar para encontrarnos en esos banquetes eternos que Dios Padre lo tiene preparado para cada uno de nosotros. Pero preparémonos, preparémonos como hizo Francisco. ¿De qué cosas materiales o actitudes necesito despojarme para caminar más ligero hacia Dios? Chichito, pregunta, hermano. Me alegra que están dialogando sobre el tema. Dice, ¿de qué cosas materiales o actitudes necesito despojarme para caminar más ligero hacia Dios? ¿Qué actitudes, hermano? ¿Es okay? ¿Qué cosa tengo que despojarme, como hizo Francisco? Francisco rechazó la riqueza de su padre. Un montón de cosas materiales. ¿Y qué actitudes? ¿Es okay, cajal? ¿Ad concreto del clapabá? ¿Qué dijo? ¿Qué dijo? ¿De qué cosa me pide Dios para poder alejarme de esto? ¿Qué vemos en nuestra comunidad, en nuestra familia y en nuestra iglesia? ¿Qué vemos, hermano? ¿Vemos algo o no? Vemos. Vemos cosas buenas y cosas malas también. Shumir, pues vemos solo cosas buenas. Vemos cosas malas, pero hay que saber elegir, llevar las cosas buenas y dejar las cosas malas. Eso es lo que nos hace falta. De eso nos pide, de qué cosas, qué actitudes debo despojarme. Si hoy fuera mi tránsito, mi muerte, podría llamar a la hermana muerte. ¿Podría llamar a la muerte hermana, o todavía lo siento como una extraña? Luchle kam ksahwich, ¿qué dijera usted, hermano o hermana, cuando se enferma? ¿Qué se sentiría? Usted ya conoce a la lo entendería a la hermana muerte como su hermana, o lo puede conocer como una extraña todavía. Hay momentos donde lo desconocemos como una extraña, porque cuando vemos en mi propia persona, me he dado cuenta, cuando murió mi hermano, murió mi mamá, pues no quisiera que la familia se fuera. Pero hoy este tema me recuerda, para despertarme la mente, que la muerte no es una extraña para mí, o para mí todavía es una extraña, todavía no lo he conocido como una hermana, porque no lo acepté, la muerte de mi familia, con alegría. Un día dije, al morir es alegría dejar este cuerpo, porque nos vamos, así nos vamos a salir de este cuerpo para llegar a las mansiones. Pero cuando vi morir mi hermano, mi madre delante de mí, no lo sentí así, no lo entendí así. Pero el tema me recuerda que lo tengo que reconocer, aceptarlo, que venga la muerte. Pero ahora, ¿cómo? ¿Cuándo? ¿Cuándo va a venir la muerte, hermano? ¿Cómo lo estoy recibiendo? ¿Cómo me estoy preparando para esta muerte que me viene? Preparémonos, preguntémonos, ¿cómo nos estamos preparando para recibir a la muerte? Todos nos vamos a morir, pero cuando yo quiera, Cuando yo voy a elegir, hoy me voy a morir. ¿O cuándo? Cuando Dios diga. Cuando Dios diga, hermanos. No podemos morir antes sin que nos llegue la hora. ¿Cómo puedo ayudar a mí mismo y a otras, a otros, a ver el final de la vida con la paz y la esperanza que tenía Francisco? ¿Cómo podemos ayudar a la otra persona con esa alegría y esa esperanza que tenía Francisco para animarme a mí mismo y para animar a los demás para recibir la muerte? Ahora dice el último punto: ¿cómo vemos la muerte en nuestra cultura? ¿Cómo ven ustedes la muerte en la cultura, en nuestra cultura, hermano? ¿Cómo lo han visto ustedes? Dice que cuando hay muerte, cuando hay un velorio, convivimos, compartimos comida, hay música y también hay bombas. Es cuando se entiende que así de esta forma vamos a salir. Nos vamos a morir, no con tristeza, no con llantos, no con lamentos. Pero hay momentos que no lo aceptamos, hermanos, la muerte. En lugar de llevar a nuestra familia al sepulcro con música, vamos detrás gritando para que no se fuera. Cuando ya el funeral, ya la caja de nuestro difunto ya está entrando en el panteón, en el hoyo, nos tiramos encima, no lo quisiéramos soltar a la familia. Tu panteón. ¿Estamos bien así? ¿Está correcto esto? No, no está correcto, porque lo estamos deteniendo, no lo queremos dejar ir a gozar de las mansiones, no lo queremos dejar ir a ver el rostro de su Creador. Hasta usted, tío, hermanos, nos hace falta muchas cosas que entender en la vida cristiana. Hay muchas cosas que todavía llevamos para poder ser buenos cristianos. Así que bendiciones, apreciables hermanos de esta comunidad, todos los que estamos hoy aquí reunidos. Hoy nos tocó este punto, la reflexión de la muerte de Francisco de Asís hace 800 años. Este año, el 3 de octubre, se cumple los 800 años que la iglesia lo recuerda. Por eso hoy lo estamos meditando, porque este es el año de que se cumple los 800 años de muerte de Francisco, que hoy nos hace reflexionar cómo podemos vivir, despojarnos nosotros como Francisco. Preparémonos más para el encuentro de la muerte, hermanos y hermanas. Que nuestro patrono nos siga bendiciendo. El próximo año no sé dónde vamos a estar, saber en qué comunidad nos va a llevar San Miguel e impartir un tema más. Si todavía Dios nos presta la vida, pues estaremos cantando, glorificando al Señor y escuchando un tema más. Muchas gracias.
3: Muchísimas gracias, hermano y hermana, por su paciencia. Al mismo tiempo, muchísimas gracias a la comunidad de Nueva Democracia que nos ha impartido el tema. Muy bien, entonces vamos a dejar el espacio ahí con el hermano Hugo, que nos va a dirigir la oración final. Y luego también, mientras que el presidente de la cofradía, que esté presente ya para dar las palabras de agradecimiento. Y también al hermano, que tendrá algunos anuncios. Y con esto ya vamos finalizando. Entonces, quiero dejar el espacio ahí al hermano, que nos va a tener a bien de darle término de nuestra celebración. La oración con el hermano.
2: Vamos a quedarnos de pies para agradecer al Señor por esta oportunidad que nos regala y estar compartiendo juntos en hermandad. Señor, muchas gracias te damos, Padre, porque nos trajiste aquí a nosotros para poder impartir este punto de un mensaje de vida de testimonio, Francisco. Bendice a la comunidad local, bendice a los catequistas, bendice, Señor, los coros que te alaban en esta comunidad, bendice a los niños, a las hermanas mujeres, a los hermanos ancianos. Tú sabes y conoces, Señor, cuánto es el total miembros de esta iglesia. Bendice a toda la cofradía, los que estuvieron presentes y los que están trabajando en otros lugares. Fortalece la vida de ellos, Señor, dale fortaleza espiritual, regálanos más sabiduría, regálanos conocimiento, Señor, cambia nuestra vida, tócanos con tu Santo Espíritu para poder entender qué es lo que tenemos que hacer para poder ser buenos cristianos, para poder seguir las huellas tuyas, Jesús. Bendice también al mariachi Evangelizar Cantando, que viene de la comunidad de Cancela Grande. Dales más fortaleza espiritual también, para que puedan alabarte y glorificarte con sus instrumentos y con su voz, con su alegría en el corazón también, Padre. Bendice también, Padre, el trabajo de los hermanos y hermanas que estuvieron trabajando, que prepararon alimento para todos nosotros, tal vez desde ayer o desde saber cuándo estuvieron preparando también el trabajo, pero especialmente para la cofradía que desde el año pasado dijeron, queremos celebrar un año más la fiesta de nuestro patrono. Ellos pensaron, juntaron también recursos económicos y granos básicos para poder celebrar esta actividad. Bendice las manos que lo prepararon. Hemos probado también una gota de sudor de ellos. Han compartido con nosotros. Ellos no predicaron con su Biblia, predicaron con su testimonio, predicaron con su trabajo, su ejemplo, Señor. Muchas gracias. Gracias por la visita de nuestro patrono en cada comunidad. Gracias por los 79 cofrades que hoy entregaron el cargo. Gracias por la vida de los 86 también. Por la visita de nuestro patrono San Miguel Arcángel. Hay miles de cofrades en toda la parroquia a través de San Miguel Arcángel. Muchas gracias, Padre, porque San Miguel nos está despertando, nos está cuidando cada uno de nosotros con el mensaje que nos trae para compartir en medio de nosotros. Vamos a salirnos bendecidos, cuidados, protegidos con el poder de tu Santo Espíritu. Así como nos trajiste, así tenemos que retornar nuevamente sin ninguna novedad. Bendice los vehículos que nos van a trasladar para poder estar allá también en nuestra vivienda, Señor. Bendícenos también para poder recibir tu imagen en nuestra comunidad el día jueves también, Padre. Bendice a los hermanos invitados, elegidos, enviados por tu Santo Espíritu para poder llegar a compartir con nosotros también, Señor. Por todo esto te vamos, Señor, óyenos. Dios te salve, María. Llena eres de gracia, el Señor es contigo. Bendita tú eres entre todas las mujeres y bendito es el fruto de tu vientre, Jesús. Santa María, Madre de Dios, ruega por nosotros pecadores, ahora y en la hora de nuestra muerte. Amén. Gloria al Padre, al Hijo y al Espíritu Santo, como era en un principio, ahora siempre, por los siglos de los siglos. Amén. Que la paz del Señor esté con nosotros. Podemos dar un abrazo de paz como hermanos. En el nombre del Padre, del Hijo y del Espíritu Santo. Amén. Paz y bien, hermanos. Muchas gracias.
3: Gracias, hermano. Se pueden sentar otro momento más. Voy a dejar el espacio ahí con el presidente de la cofradía. Tendrá algunas palabras de agradecimiento. El espacio con el hermano. No sé si... Muy bien. El espacio con el hermano, que va a tener palabras de agradecimiento. Y luego tendrán anuncios también.
4: Hermanos, buenas noches. Buenas noches. Parece que ya todos están durmiendo. Bueno, tiene razón. Son las 9 de la noche y con minutos más. Bueno, amados hermanos, agradeciendo en esta noche de la visita de nuestro patrono San Miguel Arcángel, les agradezco primeramente los que vinieron a partir temas con nosotros. Un aplauso para ellos mismos. Gracias, hermano. Y también agradecimiento para el Ministerio Evangelizar Cantando. Y también el Ministerio Local. Y para otro Ministerio Local también. Y agradeciendo también por nuestros hermanos catequistas, tal vez están presentes o ya se fueron. Gracias, hermanos. Agradeciendo, amados hermanos, lo que sí, nuestros hermanos no estuvieron, ya se fueron algunos. Bueno, así es. Pero cuando viene la muerte, saber, hermanos. Bueno, hermanos, para todos, seguimos adelante con lo que estamos. Adelante, hermano, los de la nueva democracia. Adelante en la obra de Dios, porque no sabemos si estamos todavía como la fecha de hoy o ya.

0: nuestro patrono San Miguel Arcángel, que está en medio de nosotros. Gracias. Bueno, amados, un anuncio también, no les quito más el tiempo, un anuncio para los nuevos cofrades. Por favor, mañana, que estén a las 7 de la mañana. Y los cofrades salientes también, invitados la misma hora, a las 7:30, para poder entregarles a la comunidad que viene a traer el imagen mañana del colmito. Un aplauso para ellos también, aunque no están todavía, pero ahí están. Bueno, muchas gracias por todos, hermanos, y así es que feliz retorno a cada uno de nosotros. Muy buenas noches. Ah, se me fue por alto, de la radio. Y también Proyecciones TV. Y bueno, muchas gracias por todo, pues. Feliz noches, hermanos.
1: Bueno, muchísimas gracias, hermanos y hermanas. Hemos escuchado los anuncios para el día de mañana, esperando su llegada a las 7 de la mañana. Muy bien, entonces vamos a dejar el espacio con los hermanos, evangelizar cantando, que nos van a cantar el último canto y nos vamos a despedir. Bueno, entonces seguramente ya no hay más anuncios y con esto nos vamos a retirar. Que la paz de Dios reine en cada corazón. Que Dios me los siga bendiciendo grandemente a cada uno de nosotros, los hermanos que estuvieron al pendiente de la cámara. Muchísimas gracias con su paciencia. Los hermanos que estuvieron con la radio también, muchísimas gracias. Que Dios me los bendiga grandemente en esta hora de la noche. Para todos y todas, muy buenas noches.
2: Bueno, entonces, hermanos, muchísimas gracias por habernos invitado. Si Dios permite, en una próxima oportunidad, nos despedimos con este canto. La historia de dos santos.

0: Bueno, gracias hermanos, buenas noches y que el Señor los bendiga.
1: Llegamos a la parte final de la...

transmisión acá desde la comunidad de Sicabe Bellavista. Gracias por habernos acompañado. Que tengan una buena noche. Feliz descanso. Hasta mañana.

0: Padre bendito, no tenemos con qué pagarte. Simplemente te decimos gracias, Señor, por este don de la vida que nos das nuevamente en este día. Gracias por regalarnos este hermoso amanecer de este día miércoles. Nos has dado la noche para descansar. Señor Jesús, te pedimos en este momento, Señor, tu bendición. En tus manos nos encomendamos. En tus manos ponemos estos aparatos de radio, la vida de la junta directiva. Bendice, Señor, la vida del Padre Eric, la vida de las hermanas religiosas, los catequistas, de los jóvenes, de los niños. En esta hermosa mañana, Señor, también te pedimos sobre nuestra vida, nuestra salud, la vida de nuestra familia especialmente, nuestras actividades ya planificadas para esta mañana, para este día, Señor. En tus manos los encomendamos. Seas tú, Señor, el que nos pueda guiar, nos pueda proteger y ayudar. Padre celestial, te pedimos tu protección. También, Señor Jesús, te pedimos sobre los que están enfermos, sobre los que están hospitalizados. Padre bendito, dales tu mano de bendición, de sanidad. Consuela a los que están tristes. Ayuda, Señor, a los que necesitan. Señor, en ti confiamos, porque tú eres el Rey de Reyes y Señor de Señores. Eso es lo que te pedimos en esta hermosa mañana. Padre nuestro que estás en el cielo, santificado sea tu nombre. Venga a nosotros tu reino, hágase tu voluntad en la tierra como en el cielo. Danos hoy nuestro pan de cada día. Perdona nuestras ofensas, como también nosotros perdonamos a los que nos ofenden. No nos dejes caer en tentación, líbranos del mal. Amén. Dios te salve María, llena eres de gracia, el Señor es contigo. Bendita tú eres entre todas las mujeres y bendito es el fruto de tu vientre, Jesús. Santa María, Madre de Dios, ruega por nosotros los pecadores, ahora y en la hora de nuestra muerte. Amén. Gloria al Padre, gloria al Hijo y al Espíritu Santo. Como era en el principio, ahora y siempre. Por los siglos de los siglos. Amén. En el nombre del Padre, del Hijo y del Espíritu Santo. Amén.
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0: fresca de este miércoles. Bueno, ya vemos a los comerciantes que ya se encuentran de pie trabajando, ya colocando sus ventas, ya que hoy miércoles es día de plaza aquí en nuestro querido municipio de San Miguel. Bueno, donde quiera que usted se encuentre escuchando, reciba nuestro saludo. Muchas bendiciones de Dios les deseamos en esta mañana de este día miércoles. Saludamos de manera especial a los que ya se encuentran en sintonía de la radio. Saludo cordial para la comunidad de Sicabe Bellavista. El día de ayer estuvimos compartiendo con nuestros hermanos, llevando la transmisión a través de Arcángel TV y por supuesto también a través de la radio. Muchísimas gracias, queridos hermanos. Tenemos el saludo para la hermana Sebastiana Velázquez. Un saludo para la hermana Sebastiana Velázquez en sintonía allá en Sicabe Bellavista. Pero de esta manera entonces damos inicio de nuestra programación. Damos inicio de este programa Mañanitas Alegres con ustedes estos cantos.
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Gracias por estar en sintonía de la radio, querido hermano o hermana, en esta mañana. Son a las 5 de la mañana con 27 minutos. 5 de la mañana con 27 minutos. Seguimos en esta ocasión con más de los cantos, por supuesto, cantos parroquiales.

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1: 5 de la mañana con 34 minutos. Arriba ese ánimo, queridos hermanos. ¿Qué tal amanecieron? ¿Qué tal están? Espero que muy bien. En esta ocasión, en este momento, tenemos un espacio especial para saludar y felicitar a todos los cumpleañeros de esta hermosa mañana, en esta fecha, 9 de septiembre. Tenemos el saludo cordial para la hermana Lucila Domitilia López. ¿Qué tal, hermana Lucila? Un saludo cordial para usted en esta hermosa mañana. La hermana Lucila está de cumpleaños. Así que muchas, pero muchas felicidades. La deseamos. Que Dios la bendiga, hermana Lucila. Que Dios, pues, la pueda bendecir con más años de vida. Que Dios le dé salud y muchas bendiciones. Ella nos sintoniza en Chaclina. Bendiciones, hermana Lucila Domitilia López. Muchas felicidades. Hoy se encuentra de manteles muy largos. Vamos a saludarla y felicitarla con dos cantos. ¡Qué día tan alegre! ¡Qué día tan feliz! Que la pases de lo mejor, hermana Lucila. Dios la bendiga. Un abrazo muy especial para usted.

De esta manera, entonces, nuestro saludo para la hermana Lucila Domitilia López, que hoy se encuentra cumpliendo un año más de vida en la comunidad de Chaclina Suchal. Que la pasen de lo mejor a todos los hermanos cumpleañeros. Nuestro cordial saludo para cada uno de ustedes y con estos cantos los saludamos y los felicitamos.

hermanos y hermanas, ya estamos presentes con el grupo Anunciación del Ángel a María para cantarles y desearles muchas felicidades en su día.

0: Bien, queridos hermanos y hermanas, en esta oportunidad nos quedan únicamente 10 minutos para puntualizar a las 6 de la mañana. Ahí estáis la programación Mañanitas Alegres. Muchas bendiciones les deseamos y con estos cantos de cumpleaños felicitamos a todos los que hoy están cumpliendo un año más de vida. Y ya, pues, desearle que lo pasen de lo mejor. Y así también llegamos a finalizar esta programación, no sin antes agradecerles por la sintonía que nos brindan. Hoy habrá transmisión desde la comunidad del Colmito.
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0: Transmisión a través de TV Arcángel, que dará inicio desde las 9 de la mañana en la comunidad de Sicabe Bellavista para el traslado de la imagen de San Miguel Arcángel hacia la comunidad del Colmito. Así que bendiciones para los que estarán pendientes allí de TV Arcángel. Muchísimas gracias por seguir la página parroquial. Bendiciones, nos despedimos de la programación con este canto, Mañanitas Guatemaltecas, con el grupo Liberación.

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2: Bueno, que tengan ustedes un cordial saludo desde la parroquia de San Miguel Ixtlahuacán. Hoy ya estamos el 9 de septiembre. Un saludo para todos ustedes. Ayer nos estuvimos como estuvimos escuchando la transmisión desde la comunidad de Sicavé. Pero tal vez unas dos noticias para decir que sábado habrá formación de lectores, los que quieren aprender otro poco para una buena dicción, usar los vocales, buena entonación, también volumen. Estamos invitados a las 8:30, desde 8:30 el sábado, en la iglesia del centro. Sábado, 8:30, para lectores que quieren aprender otro poco para leer, buena intonación, para que la palabra suene bonito. También para hoy hay misa en Colmito. Habíamos pensado celebrarla a las 5, porque tenía viaje a Santa Cruz de Quiché, pero parece que hay bloqueos en Cuatro Caminos y otros sacerdotes que tenían que ir allá no pueden pasar por allá. Entonces, como la reunión está suspendida, les invitamos para celebrar la Santa Eucaristía a las 3 de la tarde allá en la comunidad de El Colmito. Pero entonces, las lecturas de hoy están en esta sintonía con la temática de San Francisco de Asís. El Evangelio de hoy, vamos a mirar cómo Jesús alaba la pobreza. Los pobres que no tienen nada, pero que tienen a Dios. Claro que no todos los pobres tienen así a Dios, pero al fin es un escoger por la pobreza. Lo miramos en San Francisco, lo miramos también en una otra señorita, Clara, y su hermanita Inés, que ellos, siendo gente de nobleza, gente rica, que dicen que todo esto no me importa, todas mis joyas, mis vestidos, mi comodidad, no me importa, yo quiero otra vida, porque hasta al fin esta vida me deja un vacío. La lectura de San Pablo que vamos a escuchar hoy también va en este mismo sentido. La lectura termina para decir que todas las cosas de este mundo son apariencia. La apariencia de este mundo que va a acabarse. Bueno, entonces, si todo lo que tenemos hoy, la buena salud, poder comer bien, hacer fiesta, poder correr, toda la riqueza, todas las comodidades que tenemos, el lujo, por el caso, todo un día vamos a dejar. Y la pregunta es, ¿qué llevamos dentro? ¿Qué llevamos dentro? No es para decir que todo lo lo agradable de este mundo es pecado, pero también, bueno, tenemos que vivir con esta conciencia. Qué bonito mientras que vivimos, que tenemos un carro, que podemos caminar por allá, que podemos sentarnos a la mesa, que hay tantas cosas bonitas que hacen la vida agradable, pero al fin no es la vida, porque si este tiene un peso demasiado grande, podemos cantar igual como San Francisco. Sentía en mi alma un vacío total. Y por eso siempre la invitación. Un día voy a dejarlo. No porque no puede escapar, pero también entregar todo en las manos de Dios, porque hay algo mucho más bonito. Les invitamos para rezar con la oración por el cuidado del agua, la oración que presentamos el domingo pasado. Señor de la vida, tú nos diste el don del agua, fuente de fecundidad, frescura y esperanza. El agua calma la sed, fecunda la tierra, limpia las heridas. Te damos gracias porque también el agua es símbolo de tu bondad, de tu gracia y de tu amor, que nos renueva por medio del bautismo. Hoy te pedimos que nos enseñes a cuidar esta agua con gratitud, justicia, responsabilidad. Te pedimos perdón por haber convertido el agua en mercancía, olvidando que es un regalo para todos y todas, un derecho sin fronteras destinado a todos tus hijos. Vemos con dolor a tantos hermanos y hermanas que no tienen agua limpia, que caminan kilómetros para encontrarla, que enferman por su escasez. Que tu espíritu nos transforme en peregrinos de lo esencial, capaces de vivir con sobriedad, denunciar el desperdicio y la contaminación, defendiendo el derecho de cada hermano y hermana a beber sin miedo, sin desigualdad. Haz que nuestro cuidado del agua sea signo de amor al Creador y compromiso con la vida de los más pobres, educando nuevas generaciones que valoren y protejan los recursos de la tierra. Amén. 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Gloria al Padre, y al Hijo, al Espíritu Santo, como era en el principio, ahora y siempre, por los siglos de los siglos. Amén. Les invitamos para escuchar una melodía.

Sobre la primera lectura que la Iglesia nos ofrece hoy, encontramos en el capítulo 7 de la primera carta a los Corintios. Bueno, habla sobre el matrimonio. Bueno, aquel tiempo el matrimonio entre los cristianos, alguien que se había convertido en cristiano, la otra parte se quedó, bueno, como eras, sin ser cristiano. Y estas cosas, esta diferencia podría causar problemas todavía hoy, ¿no? Sabemos muy bien que la diferencia de la Iglesia que nos hace difícil unas veces tener un matrimonio feliz. Para Pablo, así entiendo yo, es lo más importante es que se entiendan bien entre hombre y mujer. A nosotros, para ver siempre encima de todas estas diferencias, cómo podemos vivir feliz en familia, sin exagerar la diferencia de la Iglesia, y mirar cómo nuestra fe en Dios nos ayude para entendernos, para respetarnos, para ayudarnos, para ser de veras una familia donde vivimos feliz. Al fin, nuestra fe, nuestra creencia en Dios tiene que motivarnos para ser una familia más feliz. Bueno, lo que nos escribe hoy encontramos en el versículo 25 hasta 31 del mismo capítulo 7. Respecto a los que no piensan casarse, no tengo órdenes del Señor, pero les doy mi opinión como persona de fiar por la misericordia del Señor. Pienso que, teniendo presente los tiempos difíciles en que vivimos, lo mejor es eso, que el hombre se quede como está. Estás unido a una mujer, no busques separarte. No tienes mujer, no la busques. No obstante, si te casas, no haces pecado. Y la soltera, si se casa, no hace pecado. Pero tendrán problemas en la vida presente, y yo quiero evitárselos. En una palabra, hermanos y hermanas, queda poco tiempo. En adelante, los que tengan mujer vivan como si no la tuvieran. Los que lloran como si no lloraran. Los que se alegren como si no se alegrarían. Los que compran como si no poseyeran. Los que usan del mundo como si no disfrutaran. Porque la apariencia de este mundo se está acabando. Palabra del Señor. Te alabamos, Señor. Bueno, he dicho, todo este capítulo se trata sobre el matrimonio, o los que quieren quedarse así, solito o solita,

L'eau del matrimonio no vale. La vida entre hombre y mujer, entre papá y mamá, no vale mucho. Este sería también una equivocación. En muchos tiempos han rechazado, hay grupos también cristianos que han rechazado el matrimonio y han dicho que todo lo del matrimonio, lo que así la el amor entre hombre y mujer, entre papá y mamá, que este es malo. Pero de otro lado, todos nacimos de un papá, de una mamá. Entonces siempre San Pablo al fin no dice dice hasta algo muy, muy bueno, quiere poner el enfoque en algo más adelante, que esta no es la vida entera, que todo lo que tenemos en la vida es bonito, todo es bonito, todo podemos disfrutar. Y este nos invita además para hacer que este no es todo. Hay algo más bonito a nosotros para buscar este equilibrio en la vida entre la diversión, entre la vida aquí en esta tierra, en este mundo, junto con algo para decir, mira, toda forma hay lugar para Dios también. Este no va así a hacerme esclavo. Todas las cosas de este mundo no van a esclavizarme. Yo los uso, yo los estoy contento y estoy feliz. Yo vivo también parte de este, pero hay algo que me motiva más adelante. Y este han descubierto también San Francisco, también Santa Clara, sin decir que de lo demás es pecado, que es malo. Ellos escogieron un camino diferente donde encontraron la felicidad. Vamos a escuchar una melodía.

0: Bueno, hoy en el Evangelio vamos a escuchar unas palabras que tal vez nos animan, tal vez nos asustan un poco, donde dice Jesús: felices los pobres, porque el reino de Dios les pertenece. Felices los que ahora pasan hambre, porque serán saciados. Felices los que ahora lloran, porque van a reír. Y después dice también: ay de ustedes los ricos, porque ya tienen su consuelo. Ay de ustedes los que ahora están saciados, porque pasarán hambre. Ay de los que ahora ríen, porque llorarán y harán duelo. Estas palabras de Jesús pueden, como digo, asustarnos, ayudarnos. Jesús aquí no alaba a la pobreza, a la miseria. La miseria es una vergüenza. La miseria es una vergüenza. Que tanta gente no tiene para vivir. Y si analizamos muy bien, unos son pobres no por su culpa, porque otros agarraron demasiado. Cuando unos agarran lo que no es de ellos, entonces no es correcto. Y también podemos decir, pero ahora así me... Ya hemos dicho muchas veces, pero será la voluntad que hoy todavía tenemos que sufrir por cosas que pasaron hace 200, 300 años, 500 años o más, donde unos agarraron la tierra y todo y se aprovechan de los que menos oportunidades tienen. Y hoy tienen mucho sin ver las necesidades del pobre. Pobreza y riqueza son realidades que no nacen así, que son también resultado de la historia. Pero ¿con qué tenemos que vivir? Pero cuando miramos miramos también este canto, es el canto también inspirado en el pensar de San Francisco, donde cantamos, escuchamos el primer canto, tú Señor que velas por el pobre y al humilde das tu protección. Siempre toda la Biblia está, Dios está al lado del pobre. Y por allá y por allá escuchamos, si el pobre llora a Dios, Dios lo escucha. Entonces es algo que siempre tiene que estar presente también en nuestra mente. Ahora, lo que pasó con Francisco y también con Clara es que ellos no eran pobres, no eran gente que vivía en la miseria en un otro barranco sin agua o sin casa, sin cama, sin oportunidades, sin un pedazo de tierra. Eran, los dos eran de familia ricas, tal vez las más ricas del pueblo de Asís. Pero Francisco sintió que esta riqueza no llenaba su corazón. Y en vez de, bueno, como cantamos, vestidos de seda, él se puso un vestido de los pobres, de los trabajadores, de los campesinos. Y también Clara era una hija de gente rica, cuando tenía 18 años, escuchó la llamada y escuchó a Francisco y dijo, es verdad. Y un día se decidió para dejar todo su vestido bonito de bordado de joyas, de la vida que tenía en su casa, donde tenía comida y todo, y se fue a vivir en un convento de las benedictinas. También su hermanita, que tenía 14 años, siguió su ejemplo. Ellos no lo hicieron porque no podían escapar, por vivir en la miseria. Dios no alaba la miseria. Jesús no alaba la miseria. Precisamente va a decir también, para los que viven la miseria, no es su culpa. No es su culpa. Y ellos también son amigos de Dios. Francisco y Clara dejaron una vida confortable, de lujo, de todo lo que podían soñar, para buscar una vida en pobreza, para decir lo que hemos escuchado con San Pablo hoy: todo el mundo es apariencia. Y a nosotros también, no olvidar la llamada para dejar todo un día y entrar en la nueva vida con Dios. Bueno, muchas gracias por este momento que hemos podido compartir. Como hemos dicho al comenzar, el sábado, para los que leemos las lecturas, si queremos otro poco ensayar, entrenarnos para leer mejor, tratar de leer mejor, usar los vocales, tratar de pronunciar bien, la buena entonación con el volumen necesario, con la distancia del micrófono, todo esto este sábado a las 8:30 hasta mediodía. Y también hoy habrá misa en el Colmito. Habíamos pensado celebrar las 5, pero el viaje que tenía por Santa Cruz de Quiché, no, por los bloqueos por 4 caminos donde otros sacerdotes tienen que ir, entonces no, la reunión fue suspendida. Entonces hoy podemos celebrar la Santa Eucaristía a las 3 de la tarde. Bueno, gracias siempre. Hemos dicho, los horarios son un poco pendientes de tantas cosas que se presentan, una u otra reunión por allá que teníamos que asistir, o también cuando cambian estas cosas. Muchas gracias por su comprensión. Hasta la próxima.
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0: Son las 6:50.
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0: Son las 7 con un minuto.
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2: Son las 7 con 9 minutos.
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¿Qué pensaría usted si en algún momento mirara a su hijo, aquel hijito que tiene 4 o 5 años, bastante preocupado? Y usted le diría: mijo, ¿por qué estás preocupado? Yo veo que no estás durmiendo bien, no estás comiendo bien, y te miro pensativo. Y aquel niño, pues bastante pequeño, se nos quedara viendo a los ojos, o se le queda viendo a los ojos, y le dice: fíjate que estoy muy preocupado. ¿Qué vamos a comer mañana? ¿Qué ropa me voy a vestir mañana? Estoy seguro que usted, como papá o como mamá, pues soltaría una carcajada, ¿verdad? Y diría usted: ay, mijo, por lo que te preocupas. ¿Acaso no estoy yo aquí, que soy tu mamá o soy de tu papá? Lo más que le diríamos a ese niño: mira, mijo, anda a jugar, toma tu carrito, toma tu pelotita, mira, tené tu patito, anda a jugar, nene, no te preocupes por lo de mañana. Yo mañana te voy a dar de comer y te voy a dar lo mejor y te voy a dar de vestir y te vas a poner lo mejor. Hermano, hermana, lo que le pasa a este niño es precisamente lo que nos pasa a nosotros con Dios. ¿Cuántos nos preocupamos por un montón de cosas y a veces insignificantes? ¿Cuántos no dormimos preocupados por un sinfín de asuntos? El evangelio que vamos a escuchar nos aliviará estas penas, que muchas veces son penas o son cargas que llevamos por gusto. El evangelio tranquilizará nuestro corazón para que tengamos paz y sosiego en las actividades de cada día. Lectura del Santo Evangelio según San Marcos, en el capítulo 2, versículos del 18 al 22. Gloria a ti, Señor Jesús. Un día que los discípulos de Juan y los fariseos estaban de ayuno, fueron a decirle a Jesús: ¿por qué los discípulos de Juan y de los fariseos ayunan y tus discípulos no ayunan? Jesús les respondió: ¿pueden los invitados a la boda ayunar mientras el novio está con ellos? Mientras tienen al novio con ellos, no pueden ayunar. Llegará un día en que el novio le será quitado, y aquel día ayunarán. Nadie usa un trozo de género nuevo para remendar un vestido viejo. De lo contrario, lo añadido tira del vestido viejo, lo nuevo de lo viejo, y la rotura se hace más grande. Nadie echa vino nuevo en odres viejos. De lo contrario, el vino revienta los odres y se echan a perder. Odres y vino. Y vino nuevo, odres nuevos. Palabra del Señor. Gloria a ti, Señor Jesús.

Un día, dice la palabra del Señor, un día. Este es un día más, pudiéramos decir, común y corriente en la vida de Jesús. Pero el Evangelio lo resalta como un día, porque los días para Jesús eran días especiales. Y en este día que Jesús está caminando, predicando, algún mensaje nuevo y especial tenía para aquellas personas. De la misma manera, hoy, para usted y para mí, Él tendrá un mensaje especial. Un día, otra vez, que los discípulos de Juan y los fariseos estaban de ayuno. Dice la palabra de Dios que en este día, todos los discípulos de Juan el Bautista y todos los fariseos y los discípulos de los fariseos, pues ellos también tenían discípulos, dicen que estaban en el día de ayuno. Era el día que se señalaba de ayuno, por lo tanto todos tenían que estar en ayunas. Era un reglamento, era una norma, era algo que mecánicamente se tenía que hacer. Y resulta que los discípulos de Jesús no estaban ayunando. Escuche usted, los discípulos de los fariseos, los discípulos del mismo Juan el Bautista, estaban ayunando. Pero los discípulos de Jesús no estaban ayunando. Jesús viene no a echar por los suelos lo de los

normas y reglamentos para quedar bien con Dios. Este es un tema muy especial, el cual no vamos a tocar por la sencilla razón que nuestro objetivo del tema de hoy es otro. Ahora se acercan estos discípulos, dice, se acercan los fariseos y dicen, ¿por qué los discípulos de Juan y de los fariseos ayunan y tus discípulos no ayunan? Miren, le van a reclamar a Jesús. Dicen, ¿por qué los discípulos de Juan y los discípulos de nosotros están ayunando y por qué tus discípulos no están ayunando? Ahora, yo quisiera preguntarles a estos fariseos y decirles, y disculpen, ¿ustedes por qué están preocupados, pues? ¿Por qué están preocupados ustedes porque aquellos ayunen, porque aquellos no ayunen, porque aquellos sí, porque aquellos no? ¿No sería más fácil que ellos estuvieran ayunando y estar en comunicación con Dios ellos solos? ¿Pero qué se tienen que estar fijando en los demás? Fíjense que cómo les quita la paz esta situación a los fariseos. ¿Cómo les quita la paz? En lugar de estar tranquilos, en lugar de estar en paz, en lugar de estar disfrutando del ayuno con Dios, se empiezan a preocupar por los demás. ¿Y por qué aquellos no ayunan? Regularmente eso pasa, ¿verdad? ¿Y por qué aquellos no van a misa, pues? ¿Y por qué aquellos de aquella comunidad no cierran los ojos para orar, pues? ¿Y por qué aquellos son católicos, pues? Entonces, no les gustan las procesiones. ¿Y aquellos por qué van tarde? ¿Y aquel por qué llega tarde? ¿Y aquel por qué es coordinador? ¿Y aquel por qué no es coordinador? ¿Y aquel, y aquel, y aquel, y aquel, y aquel? Nos olvidamos muchas veces de nosotros mismos. Igual como les pasó a estos fariseos. Jesús se les queda viendo. Se da cuenta de la preocupación que tenían estas personas por los demás. Se preocupaban por los demás. Miren cómo se preocupaban por los demás. Jesús les respondió, ¿pueden los invitados a la boda ayunar mientras el novio está con ellos? ¿Pueden los invitados? Cuando a alguien lo invitan, se supone que es para algo bueno, ¿verdad? Usted no se extiende invitaciones cuando es un entierro, ¿verdad? Sería muy feo escuchar, mire hermano, yo lo vengo a invitar para que venga a enterrar a mi papá porque se murió ayer. No es esto, esta es una muestra de solidaridad, de amor, de comprensión. Por lo tanto, que los que vamos o los que van a los entierros tienen que ser con mucho amor, ¿verdad? No hay necesidad de invitarlos. Pero cuando es una invitación, es para disfrutar, es para convivir, es para estar alegres. Y la palabra de Dios nos dice, como en aquellos tiempos, los novios tenían sus invitados y las novias tenían sus invitados, y entonces todos estaban felices cuando el novio estaba con ellos, o estaban felices cuando la novia estaba con ellos. Pero eso pasa hasta hoy en día. Cuando la muchacha un día antes hacen una fiesta porque mañana se va a casar, todos están felices. Pero el otro día que ya se fue la muchacha de novedad, pues hay ciertas miraditas de tristeza, como le de la mamá, ¿verdad? Está triste porque como se le fue a su mandadera, ¿verdad? Su sirvienta. Entonces está un poco triste, y ahora ¿quién me va a lavar mi ropa y todo eso? Bueno, esa es otra situación. La idea es que cuando no está la novia o no está el novio, estamos tristes. Y entonces Jesús toma esto como, ¿por qué se van a hacer el sacrificio? ¿Y por qué van a entrar en penitencia? ¿Por qué se van a preocupar por estar en ayunas si estoy yo con ellos? Claro, aquí no está negando el ayuno el Señor, no lo tome por ese lado. Si estoy yo con ellos, ¿cómo? Jesús les dijo, ¿cómo se van a preocupar ustedes? ¿Cómo se van a preocupar mis discípulos si tienen al novio aquí? ¿Por qué se preocupan? Pero es que

0: muchas veces a nosotros nos pasa, a usted, a mí me pasa, que nos preocupamos tanto teniendo las cosas ahí, sí. ¿Cuántas hermanas hacen un gran problema, hacen berrinche, le reclaman a Dios por los hijos? Los hijos son un regalo de Dios, son un regalo de Dios. Ay, pero cuántas señoras, ay Dios mío, ¿por qué me diste estos hijos? Ay Dios mío, ¿por qué me diste esta hija? Ay, pero esos patojos, ay, pero... ¿No son motivos de alegría los hijos? Si los hijos fueran un castigo, si los hijos fueran una carga o una cruz, Dios no nos los hubiera dado. Dios no nos diera hijos. Si fuera pecado, fuera malo tener hijos. Es momento de alegría. Eso fue lo que les quiso decir Jesús a aquellos fariseos. Ellos están contentos porque yo estoy con ellos. ¿Por qué van a poner cara triste? ¿Por qué van a poner ojos llorosos? ¿Por qué van a ponerse todos aburridos si estoy yo con ellos? Estoy yo, el Hijo de Dios, con ellos, el novio. ¿Por qué hay que aburrirse, hermanos? Entonces, ¿cuántas señoras por ahí están adoptando hijos y pagan cantidades de dinero porque quisieran tener, aunque sea un hijo? Sin embargo, la señora que tiene la oportunidad de tener 3, 4, ya está aburrido. Los maltrata, los regaña por gusto. Debiera de darle gracias a Dios. Es que se nos olvida darle gracias a Dios por todo lo que tenemos. Algunos se lamentan de su trabajo. Ay, pero ¿por qué tengo este trabajo? Ay, Señor, quisiera tener el trabajo del señor presidente. Imagínese que si no puede cubrir y estar contento en ese trabajo pobre que tiene, imagínese estar en lugar del señor presidente, que me imagino que no tiene tiempo ni siquiera para ir al fondo a la derecha. Yo no sé por qué tengo esta cara, yo no sé por qué tengo estos brazos. Ay, pero pelo más feo el que tengo. Ah, pero hijos más feos los que tengo. Ah, pero esposa más fea la que tengo. Ah, pero esposa más peleonera el que tengo. Ay, pero esposo el que tengo. Ay, es que estos padres, ay, es que esta mamá, ay, es que este papá, ay, es que... ¿Por qué estar triste? ¿Por qué estar reclamando? ¿Por qué estar renegando? ¿Por qué estarnos preocupando cuando debiéramos de estar contentos? Qué triste que en el matrimonio se debiera de vivir con alegría, con gozo, pero muchas veces se pelea por un calcetín. ¿Es motivo de pelearse por un calcetín? No. Se perdió uno. Que se consiga otro, aunque sea de otro color, pero por lo menos se consiguió otro calcetín. Pero no. Se arman grandes problemas por el calcetín. Se arman grandes problemas porque se perdió la llave. Se arman grandes problemas porque la señora se imaginó con sus celos malignos, ¿verdad? Porque yo digo que no solo cáncer, benignos y malignos hay, de ahí celos malignos. Solo porque en la telenovela así pasó, cree que su esposo o su esposa está haciendo lo mismo, y cuando llega su pareja de regreso está enojada y está enojada. ¿Por qué se enoja si no es cierto? ¿Por qué peleamos? ¿Por qué nos enojamos por gusto? Hay personas que se enojan, pero por cualquier cosa insignificantes. Hay veces que no les pasa nada y ya de por sí se enojan. Se enojan porque ya entró la noche. Ah, ya entró la noche. Se enojan porque está lloviendo. Se enoja porque hay mucho sol. Se enoja por eso. Se enoja por otro. Dice Jesús a los discípulos de los fariseos: ¿por qué? ¿Por qué van a ayunar ellos? ¿Por qué van a poner cara triste? ¿Verdad? ¿Por qué? Si estoy yo con ellos. Si está el novio con ellos. ¡Alégrense! ¡Alégrense! Hay personas que tienen una pequeña enfermedad y ahí se andan quejando por todos lados. Aburren a sus familiares. Hay personas que aburren con sus tantos problemas. Conozco una persona que le pusieron de apodo Crisis. Así como usted lo oye, Crisis le dicen de apodo. Porque uno no puede hablar con esa persona porque ya empieza a contarle sus crisis. Ya empieza a contarle a uno sus crisis, sus problemas. Entonces, si se llamaba, bueno, ese es un nombre cualquiera, ¿verdad? Si se llamaba Jorge Ramiro, ahora ya no es Jorge Ramiro, ya no es Pedro, ya no es Javier, ya no es David, ahora es Crisis, o ahora es Doña Problemas. Porque hay personas que se quejan y se quejan de una enfermedad, se quejan de otra. Y hay personas, escúchenme bien, hay personas que tienen enfermedades más grandes, enfermedades más graves y están muy felices. Nunca se quejan. Una persona que tengo yo en la mente y que siempre la admiraré hasta que me muera, Juan Pablo II, tenía una enfermedad grave. Sin embargo, grave, ardiendo en fiebre, ya estaban para morirse, todavía sale a predicar y quiere decir algunas palabras, ya no las dice. Lo llevan al hospital y a los 2-3 días se muere. ¿Nunca se quejó? Y tal vez las últimas palabras que iba a decir era para animarnos, no para decir, ay, usted no te fijas en mí, no me cuidas, mira que estoy enfermo. Miren, pues a veces tenemos una pequeña gripe y ya queremos que traigan 10 doctores. No miramos lo positivo, la alegría que hay en nosotros, lo bueno. No miramos nosotros las cosas bonitas que hay en nuestra vida. Y el Señor aquí en el versículo 21 nos da un ejemplo de este evangelio que estamos comentando. Nadie usa un trozo de género nuevo para remendarlo con un vestido viejo. ¿Qué dice la palabra de Dios? Nadie remienda su pantalón. A usted se le rompió su pantalón, hermano. Se le rompió un pedazo grande. ¿Y qué hace? Su pantalón viejo no le va a poner usted una tela nueva, ¿verdad? Porque después se va a encoger esa tela nueva y imagínese cómo va a quedar su pantalón. Pero el Señor da el ejemplo de lo contrario. Nadie tiene un pantalón nuevo y lo remienda con viejo. No, hombre. ¿Cómo va a remendar usted un pantalón nuevo, con un trapo viejo? ¿Cómo va a remendar su vida nueva en Cristo Jesús? La alegría, el consuelo, la esperanza, la solidaridad. Los católicos debiéramos vivir súper contentos. No, pero remendamos esta vida con problemas. Ay, sí. Manchamos nuestra vida porque nos ponemos a pelear por una mosca, por un zancudo, por el gato. No está mi chequera, no está mi llavero, no está. Debiéramos de preocuparnos cuando haya que preocuparnos, y lo dice la palabra de Dios. Escuche muy bien, dice: ¿pueden los invitados a la boda ayunar mientras el novio está con ellos? No. Mientras tienen al novio con ellos, no pueden ayunar. Llegará un día en que el novio les será quitado y aquel día ayunarán. Ah, vaya, sí pues. Llegará un día en que el novio les será quitado. Entonces dice, ayunarán. ¿Qué quiere decir la palabra? Va a haber un día, hermanito. Va a haber un día, hermanita, en que tenga que llorar por algo, ¿sí? Usted que siempre le dice a su esposo saber con quién andas, saber con quién venís, saber con quién te fuiste, mira, saber a quién viste, y tal vez el esposo no está haciendo nada. Y usted, saber con quién te fuiste, a saber con quién fuiste. Un día va a llegar ese momento, entonces sí va a llorar. Va, entonces sí va a llorar. Es que usted mismo lo está deseando. Dice la palabra de Dios, un día le será quitado el novio y entonces sí van a ayunar. Usted que se está quejando, que no tengo dinero ni nada que dar, lo único que tengo, bueno, no es Juan Gabriel, ¿verdad? Un día va a parar en una verdadera pobreza, donde no tenga nada que comer, así como muchos de nuestros hermanos que no tienen casa, no tienen dónde vivir y viven en la calle, va a quedar así, entonces sí va a llorar. Un día cuando no estén sus hijos o les vaya a pasar algo a sus hijos que Dios no lo quiera, entonces sí va a llorar. Porque ahora por gusto, hacemos grandes problemas los que no son lo que no es problema. Nos preocupamos tanto de muchas cosas. ¿No son cosas grandes? Dice la palabra de Dios en Mateo capítulo 6, versículo del 25 en adelante. No os preocupéis de qué van a comer o qué van a beber o qué van a vestir. ¿No es más la vida que el alimento y el cuerpo más que la ropa? Mirad cómo las aves del cielo no siembran, ni cosechan, ni guardan en bodegas, y el Padre Celestial, vuestro Padre, las alimenta. Escuchen esto. No nos preocupéis ni qué van a comer, ni qué van a vestir. Miren los pajaritos. No, pero nosotros nos preocupamos. Ya no tengo tele. Fíjense que ahorita está de moda los videos y no tengo teatro en casa. Que Dios dará a su tiempo. El novio está con usted. Dios está con usted. No se preocupe. Que se pongan tristes los que no tienen un padre en el cielo. Que se pongan tristes los que no tengan esperanza. Que lloren los que no tienen fe. Pero nosotros los católicos debemos darle gracias a Dios en todo momento. No ensuciemos la vida alegre que Dios nos da con tristezas del mundo. No ensuciemos la vida santa que Dios nos da con celos, con enojos, con pleitos, con reclamos. Vivamos alegres. Entonces, pongamos cara alegre. El novio está con nosotros. El novio es Jesús. Remendemos esta vida con alegría. Dice el Señor, no remienden un traje nuevo con un pedazo de tela vieja, porque se miraría feo. Igual se mira a un cristiano, un católico, alguien que esté comprometido y enojado, y celando, y peleando, y maltratando, y hablando malas palabras. Que Dios nos bendiga. Dios, gracias por tu mensaje, porque lo que quieres, Señor, es que tengamos fe en ti. A la larga es eso, Señor, que tengamos fe en ti, Señor Jesús, que sonriamos. Todo nos pasa porque tú nos amas para nuestro bien, y por eso, Señor, te damos gracias. Regálale, Señor, una sonrisa a los que en este momento están serios, aquellos que están enojados, aquellos que están peleando. Dales una sonrisa, Señor. Tú estás con nosotros y esa es la mayor esperanza que tenemos. Padre, gracias por los siglos de los siglos. Amén.
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3: Son las 7:37.
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5: ¿Ha tenido la oportunidad de leer la Biblia y encontrar en los evangelios el sufrimiento que tuvo Jesús aquí en la tierra? Nos impacta cómo Jesús fue tratado. También hemos tenido la oportunidad de ver películas en el cine o la televisión, y verdaderamente nos han sacado lágrimas cuando vemos cómo tratan a Jesús. Realmente es un trato salvaje. Ahora nos viene una pregunta a la mente. Si a Jesús, siendo Dios, si Jesús con el poder que tenía, los milagros que realizaba, todo lo que decía, hablaba de paz, hablaba de amor, hablaba de comprensión y ayudaba a la gente, lo trataron así, ¿cómo seremos tratados los que seguimos a Jesús? ¿Qué dice usted? ¿Cómo seríamos tratados, o cómo debiéramos de ser tratados, o cómo nos tratarían a nosotros que nos decimos ser seguidores de Cristo como buenos católicos? El evangelio que vamos a meditar, que está tomado del evangelio de San Mateo, capítulo 10, versículo del 34 en adelante, pues nos dirá cómo debe de ser la vida del seguidor de Jesús.

Lectura del Santo Evangelio según San Mateo. Gloria a ti, Señor Jesús. En aquel tiempo, dijo Jesús a sus discípulos: No piensen que he venido a traer paz a la tierra. No vine a traer paz, sino la espada. Vine a enemistar a un hombre con su padre, a la hija con su madre, a la nuera con su suegro. Y así el hombre tendrá por enemigo a los de su propia casa. Quien ame a su padre o a su madre más que a mí, no es digno de mí. Quien ame a su hijo o a su hija más que a mí, no es digno de mí. Quien no tome su cruz para seguirme, no es digno de mí. Quien se aferre a la vida, la perderá. Quien la pierda por mí, la conservará. El que los recibe a ustedes, a mí me recibe. Quien me recibe a mí, recibe al que me envió. Quien recibe a un profeta por su condición de profeta, tendrá paga de profeta. Quien recibe a un justo por su condición de justo, tendrá pago de justo. Quien dé de beber un vaso de agua fresca a uno de estos pequeños por su condición de discípulo, les aseguro que no perderá su paga. Palabra del Señor. Gloria a ti, Señor Jesús. Como decíamos al inicio del tema, Jesús venía con un amor grande para dárselos a todos los hombres de este mundo. Como decimos, Jesús venía en santa paz, puesto que en ningún momento Jesús traía en su corazón odio, resentimientos, envidia. No, Él trató a todos por igual. Su esfuerzo, su sacrificio, su trabajo fue el amor. Sin embargo, nos llama la atención el Evangelio que acabamos de leer. Dice Jesús: No piensen que he venido a traer la paz a esta tierra, sino vine a traer la espada. En otras versiones de algunas Biblias dice: Yo he venido a sembrar guerra. He traído la guerra. Entonces, ¿por qué es que si Jesús, siendo amor, siendo perdón, siendo misericordia, hay discordias entre las personas que lo llegan a conocer? Y es que debemos de entender algo muy importante, porque el mandamiento, la exigencia que Jesús les daba a las personas, o que tenían que tener las personas que seguían a Jesús, producía en algunas otras personas contradicciones. ¿Qué significa esto? Que la gente que tiene maldad en su corazón verá con odio a los que tienen paz en su corazón. Y eso es claro. Por eso se desata una guerra. Por eso se desata un descontrol. Por eso se abre un camino en medio de la humanidad y se vuelve una parte contra la otra. ¿Por qué? Porque una parte es la paz y la otra parte es la guerra. Y precisamente Jesús quiere que se inicie una guerra contra los que no tienen paz en su corazón. Y eso es claro.
un ejemplo. Si usted hace algo malo, ya solo falta que la gente lo felicite. Si usted no está en la iglesia, la gente feliz con usted, porque está del lado de ellos. Pero cuando se ponga del lado de los buenos, del lado de Jesús, del lado de los que hablen del amor, del lado de los que hablen la honestidad, del lado de los que hablan justicia, entonces tiene de enemigo a los que no están por ese camino. ¿Por qué? Les voy a dar un ejemplo más sencillo. Una persona que tenga tienda, que venda las cosas ganándole lo justo, ¿qué van a pensar lo de las otras tiendas? ¿Es una competencia desleal? ¿Nos está dañando a nosotros? ¿Nosotros le estamos ganando un poco más y él está ganando un poco menos? Los demás se ponen en contra del que está actuando con justicia. Y a esta guerra y a este descontrol y a ser odiados son llamados ¿quiénes? Todas aquellas personas que quieran seguir a Jesús. Todas aquellas personas que quieran ser católicos, pero católicos de verdad. De manera entonces que la persecución, el martirio, cuando nos odian, cuando no nos comprenden, cuando hablan mal de nosotros, cuando la gente se da gusto en criticarnos por el simple hecho de estar en la iglesia, se vuelve una herencia de Cristo Jesús. Porque Jesús en eso vivió. Es como el papá. Fíjense ustedes que hay padres de familia que trabajan, trabajan y llegan a tener mucho dinero. ¡Qué bueno! Llegaron a tener y compraron casas, compraron carro y tienen dinero. ¡Qué bueno! Llegaron a tener bendiciones en esta vida. Entonces los hijos a veces ya no miran al papá con cara de papá, sino lo miran con cara de herencia, ¿verdad? Ya lo miran con cara de billete de a 100 quetzales. Y entonces están ahí pues tratando de servir al papá para que el papá les deje la herencia. Se muere el papá rico y les deja la herencia. ¿Qué era lo que tenía el papá? Dinero. ¿Y qué es lo que les deja a los hijos? Dinero. En este caso del Evangelio, nos llama a recibir la herencia de Cristo Jesús. ¿Y cuál fue la riqueza de Cristo Jesús? La persecución, los insultos, la incomprensión, la falta de ayuda, las críticas. Esa fue la riqueza de nuestro Señor Jesucristo cuando estuvo en la tierra. Y por lo tanto, usted y yo, si queremos ser seguidores de Cristo, católicos, tenemos que recibir esa herencia de Cristo Jesús, que son las críticas, los insultos, los salivazos, los latigazos, hasta la propia... Bueno, mejor no lo digo yo. En el versículo 38 de la palabra de Dios que estamos comentando, dice: quien no tome su cruz para seguirme, no es digno de mí. Escuche, quien no tome su cruz. En conclusión, entonces, la herencia de Jesús es la cruz. Y quien no la quiera tomar, quien no la quiera cargar, quien no la quiera aceptar, no será digno de Cristo Jesús. No será digno de Dios. Y por supuesto nos aclara el Evangelio que no va a ser una cruz que nosotros busquemos. No, será a medida que nosotros vayamos haciendo la palabra de Dios
poniéndola en práctica, es como la gente le entrará envidia. A medida que nosotros estemos recibiendo grandes bendiciones de Dios, será la envidia de la gente. Entonces, las contradicciones, los insultos, serán la herencia, como hemos dicho, de los de seguidores de Jesús. Y de por sí, aquellos grandes profetas también cargaron su propia cruz. Moisés cargó una cruz durante 40 años por el desierto, guiando a un pueblo rebelde. El gran Moisés sufrió insultos, salivazos, críticas, siendo el amado de Dios. Solo sabía perfectamente Moisés. ¿Abraham? ¿Acaso no sufrió Abraham? ¿Acaso no sufrió la Virgen María? ¿Usted cree que la Virgen María, después de que se quedó esperando por obra del Espíritu Santo, todo le salió color de rosa? Imagínese usted todas las críticas que hablaron todas las señoras decentes, entre comillas, cuando la Virgen Santísima salió embarazada. ¿Qué habrán dicho de la pobre? Hasta su esposo San José le quería dar una carta de divorcio. Solo sabía Moisés, hay que cargar la cruz. Y solo sabía Abraham, hay que cargar la cruz. Eso lo sabía la Santísima Virgen María, había que cargar la cruz. Y eso lo sabían también los apóstoles. Y si tuviéramos un tiempecito para preguntárselo a San Pedro, que murió crucificado, a Santiago, que murió decapitado, a San Juan, que lo expulsaron de su país, a San Pablo, a San Esteban, y así pudiéramos ir hablando de los grandes personajes, grandes seguidores de Cristo, seguidores de Jesús, tuvieron su sufrimiento propio, pero siempre de acuerdo a la herencia de Cristo Jesús. Por lo tanto, el católico, aquella persona que quiera seguir a Jesús, tendrá su propia cruz, y Jesús lo dice. Quien no tome su cruz para seguirme no es digno de mí. Pero aquí en este evangelio hay un gran consuelo. Hay un gran consuelo. Escuche lo que dice la palabra de Dios. Quien no tome su cruz. Escuche bien, quien no tome su cruz para seguirme no es digno de mí. Aquí debemos levantar las manos y darle gracias a Dios y decirle, gracias Señor Jesús, y gracias lo que dice el Evangelio, porque dice el que no tome su cruz, no dice el que no tome mi cruz. Imagínese usted, hermana, usted, hermano, con la cruz de Jesús. Como dicen las abuelitas, Jesús María. Jesús nos alienta diciendo que será nuestra cruz. Es chiquitilla, es pequeña, y no la cruz de Jesús. Quien no tome su cruz. Si Jesús dijera, quien no toma mi cruz, entonces sí, renunciaríamos todos. Pero no, nos invita a cargar nuestra propia cruz. Y yo estoy seguro, hermana, usted que me está escuchando, hermano, usted tiene su propia cruz. ¿Y dónde tiene su propia cruz? Ahí en su familia. Ahí tiene su propia cruz. Usted no va a cargar con la cruz del vecino, con la cruz del árabe, con la cruz del chino, con la cruz del gringo, con la cruz de los morenitos. No. Esa cruz la carga Jesús. Nosotros, Jesús nos invita a cargar solo con nuestra cruz.
la cruz que le pone su esposa pesa, ¿verdad, hermano? Pesa, ¿verdad? Sí pesa, pero es su crucita. La cruz que le pone, estimada hermana, ese esposo que no le comprende, ese esposo que se va a tomar mientras que usted va a un retiro, ese esposo que se queda enojado porque usted va a misa, ese esposo que está enojado cuando usted regresa de la comunidad, esa es su cruz. Sin embargo, el Señor, sea el problema como Él lo dice, la hija contra el padre contra la hija, la madre contra la hija, o con el hijo, la suegra contra la nuera, como lo dice el Evangelio, hay una forma de combatirla. Tenemos que entrar en guerra con estas personas que no nos comprenden. Ellos usarán la espada del odio, del enojo, de los gritos. Nosotros usaremos la misma arma de Jesús, que es el amor, que es la comprensión, que es la paciencia. Si ellos no salen con odio, nosotros saldremos con la paz del Señor. Si ellos no salen con enojos, nosotros saldremos con la lanza de la comprensión. Si ellos no salen con las críticas, nosotros saldremos con nuestro escudo del perdón. Es la herencia de Jesús. Nadie se libra del sufrimiento. Nadie se libra del martirio. Nadie. Entonces, no vamos a sufrir porque nosotros lo queremos. No vamos a sufrir porque nosotros lo buscamos. No vamos a llorar porque nosotros así lo queremos. Estoy seguro, hermana, hermano que me escucha, joven, señorita, usted no está sufriendo porque así lo quiere. Está bueno aquellas patojas o señoras que lloran por una telenovela, ¿verdad? Que se ponen a llorar por una película. Nosotros sufrimos por Cristo, porque estamos haciendo el bien y la gente no nos comprende. Ese dolor no lo estamos buscando, nos lo están poniendo ellos. Esa cruz nosotros no la estamos pidiendo, nos la están poniendo ellos. ¿Por qué? Porque ellos cuestionan nuestra vida. No les gusta a ellos el cambio que hemos tenido, como no les gustó a los fariseos, como no les gustó a los paisanos de Jesús, que un paisano de ellos, que un hermano de ellos, les hablara del amor, de la paz y el perdón. No les gustó. ¿Y cómo le pagaron a Jesús? Crucificándolo, matándolo. No solo les vino a hacer o nos vino a hacer un gran favor, lo resultamos matando, ¿verdad? No solamente le hacemos favor a nuestra familia, a nuestra comunidad, a nuestra parroquia, que estamos orando por ellos, estamos predicando por ellos, le estamos trayendo bendición, sino encima de eso nos insultan. Por eso Dios invita a estas personas llenas de odio, y tal vez es usted que me está escuchando, es usted que no comprende a su esposa, es usted la que no comprende a su esposo, es usted hija que no comprende a sus papás, o es usted papá que no comprende a sus hijos. El Evangelio de hoy trae un premio para ustedes también hoy, y no es regaño, y no es maltrato. Y de aquí es donde les decía yo, responder con guerra, pero con armas de Jesucristo. Y dice: el que los recibe a ustedes, a mí me recibe. Qué consuelo para la gente mala, ¿verdad? Si nosotros, que tambaleamos en el camino del Señor, ellos nos reciben bien, estarán recibiendo a nuestro Señor Jesucristo. Qué suave, qué fácil, pero así es el Señor. Él no está a favor solo de los buenos, también está a favor de los malos, de aquellos que hablan, que critican. También el Señor está a favor de ellos. ¿Y qué es lo que les dice a estas personas?
Quien recibe a un profeta por su condición de profeta tendrá pago de profeta. ¡Qué bueno! Usted que insulta a su esposa porque está en la iglesia, usted que maltrata a su familia porque está en la comunidad, no lo haga. ¿Sabe por qué? Porque dice que si usted los trata bien, va a tener el pago que ellos tendrán en el reino de los cielos, solo por tratarlos bien. Imagínese usted, trate bien a su sacerdote, porque cuando le den la paga a su sacerdote, también a usted lo van a tratar como sacerdote o como sacerdotisa. Imagínense ustedes. Cierra el evangelio y también lo que estamos comentando el día de hoy. Quien dé de beber un vaso de agua fresca a uno de estos pequeños por su condición de discípulo, le aseguro que no perderá su paga. Un vasito de agua. Un vasito de agua a los que están en la palabra de Dios, a los que están en guerra. En lugar de estar criticándoles, en lugar de estar hablando mal de ellos, en lugar de estar inventándose cosas o trasladando a otras personas chismes, dele un vaso de agua, ayúdelo, ore por ellos, y entonces la paga va a ser lo mismo para usted que para esta persona. En resumen, pues, todos tenemos que sufrir la herencia de Jesucristo. No tanto también solo en el sacrificio, en el dolor y en la muerte, sino también en la vida eterna, en la resurrección. Vamos a sufrir en esta tierra. Vamos a recibir la primera parte de la herencia. Los dolores, los sacrificios, pero también cuando estemos en la presencia de Dios, vamos a recibir la segunda parte de la herencia de Jesucristo, que es la vida eterna con Cristo allá en el reino de los cielos. ¡Qué bonito es esto! Por esa razón, si usted en este momento tiene problemas, está llorando porque tiene incomprensiones, no solamente es usted, conmigo ya somos dos, y con muchos más, ya somos bastantes. Y a esos bastantes entre usted y yo, todos los que sufrimos por las cosas de Dios, vamos a agregarle otro. ¿Quién es? Jesús. Él también sufrió. Él también cargó su cruz. Él también fue incomprendido. Él también no fue bien visto. Con él también se enojaron porque estaba haciendo las cosas de su padre. Unámonos todos. Unámonos a esta guerra, venciendo lo malo con lo bueno, y tendremos nuestra recompensa en el reino de los cielos.

0: la cruz.
1: Escuchar tu palabra, Señor, es tomar agua en el desierto. Escuchar tu promesa, Señor, es consuelo en este valle de lágrimas. Escuchar, Señor, tu mensaje es esperanza y es fortaleza para seguir adelante en todos estos momentos difíciles que estamos viviendo. Señor, yo te pido por la hermana que sufre. Te pido por el hermano que tiene incomprensión. Te pido en este momento por los jóvenes que no tienen paz, amor en su corazón. Y también te pido por todas aquellas personas que no comprenden a los profetas de hoy, a los sacerdotes de hoy, a los discípulos de hoy, a los seguidores de hoy. Ojalá que con tu palabra, Señor, se atrevan a darle un vaso de agua a cualquiera de los que luchamos en las cosas de Dios, y tendrán el mismo pago que los que vamos a recibir nosotros. Padre, gracias por tu palabra. Gracias por tu consuelo. Te bendecimos, Señor. Te alabamos. Te glorificamos en nombre de Jesús por los siglos de los siglos.

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2: Son las 8:06.
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1: Son las 8 y 14 minutos.
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0: Muchas gracias.
1: Son las 9:05.
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1: Son las 9:17.

0: Son las 10 con 3 minutos.
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0: Son las 10 y 20 minutos.
1: Llegué, pero ya los dos estaban en la casa, uno en cada cuarto. Me metí despacito para que no escucharan que yo había llegado. Y me metí a la oficina y hice lo que me dijo el padre Juan: mandar por fax aquel documento a Miami. Pero veo el reloj y dije: en Miami son 3 horas de diferencia. Julio ya no va a estar en su consultorio. Recuerdo que me vine rápidamente a la recámara y empiezo a marcarle al padre Juan. Y le digo: padre Juan, Julio ya no está en su consultorio. Y me dice: mujer, tranquila, acabo de hablar con Julio en Miami y está esperando tu llamada, está en su casa. Le colgué y empiezo a marcarle a Julio y le digo: Julio, discúlpame que te moleste en tu casa. Me dice: tranquila, ya el padre me dijo lo que pasa, pero quiero que me leas el documento al pie de la letra. Le dije: está bien. Empecé a leerle aquel documento y me dice Julio: Gela, de verdad lo siento, 90% cáncer, hay que operar inmediatamente. Recuerdo que cuando me dijo eso, yo empecé a llorar como una niña. No me di cuenta que dejé la puerta media abierta y oí que algo cayó. Era Luis, que había entrado y había escuchado que tenía cáncer en la garganta, mi esposo. Y recuerdo que lo veo hincado en el piso llorando como un niño. Y le dije lo mismo que me dijo el padre Juan: Dios nunca me ha dejado sola y ahora tampoco. Al día siguiente me fui a trabajar. Nadie quería que fuera, pero yo dije: tengo que ir, la vida continúa. ¿A qué me quedo aquí? ¿A llorar? ¿A lamentarme? Me fui a trabajar. Le enseño aquel documento al doctor con el que trabajo y me dice: ¿qué estás haciendo aquí? Vete para tu casa. Y le dije: yo quiero estar aquí. Y él me confirma: 90% cáncer, hay que operar inmediatamente. Le llamo al doctor Martínez, el dueño de las clínicas, que vendió las clínicas a este doctor con el que trabajo ahora. Yo quería, mis hermanos, que alguien me dijera que no era cáncer. Le llamo a Martínez y él me dice: lo siento, 90% cáncer, hay que operar. Me dice: ahorita mismo voy a hacer las gestiones de los documentos para que te operen y yo voy a estar allí asistiendo en la cirugía. Le dije: gracias, Martínez. Colgué y me llama mi doctor con el resultado que yo ya sabía. Me dice: vente inmediatamente a recoger los documentos que te vas a un cirujano, 90% cáncer. Me voy para allá. Yo misma agarré los documentos, me fui con el cirujano que él me mandaba, un chino. Llego allá. Esa semana estaba de vacaciones y la que seguía estaba muy ocupado. Me dieron la cita dentro de 2 semanas, en un miércoles. Para eso empiezo a manejar y le llamo una vez más al padre Juan y le digo: padre Juan, yo sé que usted y Luis ya me han cancelado todos mis eventos.

pero yo no quiero que me los cancelen. Yo quiero cantarle a mi Señor hasta el último momento que Él me deje respirar. Me dice el Padre Juan: muy buena decisión, Gela. Las comunidades se van a poner bien contentas de que tú vengas. Nos fuimos el Padre Juan y yo todavía a Wisconsin, a Virginia. Y regresé un viernes. Ese viernes que el Padre Juan y yo teníamos que ir a Guatemala, el aniversario de Radio Paz, íbamos por 2 semanas a diferentes comunidades. Pero ese viernes tuvimos que cancelarlo porque mi cita era el miércoles siguiente. El Padre voló para Nueva York, yo para California. Él tenía que arreglar unas cosas para venirse y estar a la cirugía. Pero ese viernes que yo llegué aquí a Ontario, California, temprano, yo dije: en mi parroquia, Nuestra Señora de Guadalupe, aquí hay misa los viernes. Le dije a mi esposo y a mis hijos: vamos a la misa. Nos venimos un viernes. Me senté como por allá atrás en las bancas. Y recuerdo que después de la misa había un regalo precioso para mí. Sacaron a Jesús sacramentado en esta mismita custodia. Cuando yo lo vi desde allá, caí de rodillas y empecé a hablarle a mi Señor. Y le decía: Señor Jesús, no te pregunto por qué a mí, si yo te canto. No, Señor, yo te doy gracias por esta enfermedad que me une un poquito a tu santa cruz de dolor. Lo único que te pido, Señor, es que sigas iluminando a mis hijos por el buen camino como hasta ahora. Aquí está mi vida y haz de ella lo que quieras. De repente, mis hermanos, sentí que alguien me movía. Era Luis. Y me dice: ¿ya te quieres ir? Le dije: no. Este es el mejor momento que yo me he sentido bien. Desde que me han dicho que tengo cáncer, déjame otro rato con mi Señor. Y me dice: es que mira cómo estás. Le digo: ¿cómo estoy? Dice que estaba yo toda roja, roja. Mi cara roja, como si me hubieran pintado la cara de color rojo. Le dije: yo me siento bien. Me dice: es que mira cómo estás. Le digo: ¿cómo estoy? Dice que estaba yo toda empapada de sudor. Y era verdad, me toqué y estaba empapada. Usualmente yo sudo porque estoy aquí moviéndome. Ahí estaba hincada sin hacer nada. Le dije: me siento bien, déjame otro rato. No sé cuánto rato más duré hablando con mi Señor. Finalmente nos fuimos. Llegó el día de ir a ver al cirujano. Luis pidió el día libre para acompañarme. Fuimos para allá. Entra el chino y me empieza a preguntar cuándo empezó, qué comí, qué medicinas, dónde anduve. Escribe y escribe como por 20 minutos. Después de todo eso, viene, me acuesta. Y hace mi garganta hasta mero atrás. Hasta me dolía acá, de tanto que me hizo doblarla. Y empieza a tallar esta parte de aquí. Duro, fuerte, así. Deja de examinar. Y se va a ver aquellos documentos, levantar hojas y papeles. Y me dice: ¿cómo te llamas? Le doy mi nombre. ¿Cuántos años tienes? Se los doy. Me dice: qué raro. El tumor que dice, la radiografía, los documentos de México, de Guatemala, no está en tu garganta. Jesús me sanó, mis hermanos, en esa santa Eucaristía, aquí, en esta misma parroquia. Apláudele. Tú y yo tenemos a un Dios vivo, a un Dios de poder. Gracias, Señor Jesús. Gracias. Mis hermanos,
Cuando aquel cirujano dijo aquello, yo lloraba como una niña. Y lo único que salió de los labios de mi esposo fue: ¿y la radiografía? Y el chino dice: no sé. No sé, pero mira, para estar más seguros, vamos a entrar con una aguja. Sacó una aguja y la introduce aquí a mi garganta, sin anestesia, sin nada. ¿Y sabe qué sacó? Sangre molida. Aquel chino, más asustado que nada, dice: no sé qué pasa. No sé qué pasa, discúlpame, me decía, porque yo lloraba. Pero mira, tengo que entrar de nuevo, discúlpame. Entra la segunda vez aquí a mi garganta. ¿Y sabe qué sacó? Sangre molida. La segunda vez. Aquel chino, más asustado que nada, dice: no sé qué pasa, discúlpame, discúlpame, porque yo lloraba como una niña. Él pensaba que yo lloraba de dolor, mis hermanos. Yo lloraba de gozo, porque yo sabía que Jesús sacramentado estaba haciendo un milagro en mi garganta. Entra la tercera vez, pero antes de entrar dice: qué raro. Es como si alguien hubiera entrado y hubiera apachurrado ese tumor. Tú y yo sabemos que se fue Jesús sacramentado, que apachurró aquel tumor en aquel viernes sentada en aquellas bancas. Apláudele a Él, mis hermanos. Jesús está vivo.

Gracias, Señor Jesús. Gracias por tu infinito amor. Gracias porque tú te haces presente, porque tú estás aquí presente ante tu pueblo que ha venido con mucha fe.

cuando aquel cirujano dijo aquello, tengo que entrar la tercera vez. Entra una tercera vez y saca un espécimen medio normal de mi garganta. Lo manda al laboratorio. Yo no pude hablar por 8 días, ni sí ni no. Nos llega el resultado y decía lo siguiente: una masa rara, hay que repetir la biopsia. Aquel espécimen de mi garganta no tenía nombre. ¿Sabe por qué? Porque allí estaba la mano poderosa del Hijo de nuestra Madre Santísima, de Jesús sacramentado. Apláudele a Él. Gloria a ti, Señor. Para lo que nosotros es imposible, para Él no es imposible. Me manda a llamar una vez más a repetir la biopsia. Ese espécimen no tenía nombre. Estamos en Estados Unidos, donde supuestamente la tecnología es la mejor. Me manda a llamar de nuevo. Entra una vez más. Saca un espécimen ya normal. Lo manda al laboratorio y regresa diciendo: cero células cancerosas, para la gloria de Dios.

0: mis hermanos, mis hermanas, yo quiero añadir dos cosas a este testimonio tan bello de poder y de resplandor de la gloria de Jesús, no solo en Gela, en todos nosotros. Para mí hubo dos milagros, no hubo uno. Uno fue la sanación de su garganta, pero hubo otro milagro más difícil y más costoso. Yo acompañé a Gela en muchos momentos de esta enfermedad y en todo momento Gela dijo: que se haga tu voluntad y no la mía. Aceptar la voluntad de Dios sobre un cáncer, una muerte, dejar un esposo y unos hijos, es muy difícil. Y esto solo el poder de Jesús lo puede generar en nuestros corazones. Lo hizo Gela, la sanó de su garganta y le dio la fortaleza para que entregara con fe su vida y su corazón. ¡Qué grande es el Señor! ¡Qué grande es su poder! El secreto está en abrir nuestros corazones. La otra cosa que quiero añadir: el doctor Julio de Miami escribió una carta muy bonita a Gela después de que ya había sanado, cuando todavía el doctor chino lo dudaba. Le dijo: Gela, como doctor especialista, te digo que esto es un milagro demostrado científicamente. Dile a mi colega, el doctor chino, que crea en el poder de Dios. Y esto es, mis hermanos y mis hermanas, el mensaje que quiero darles ahora. No importa lo que tengas, no importa por lo que sufras, cree en el poder de Jesús y verás, como lo ha visto Gela, la gloria de Dios. Amén.
1: Ahí donde estás, voy a pedir que te pongas de pie. Jesús, el mismo que me sanó aquel día, va a pasar entre nosotros. Si tú quieres, pídele lo que quieras. Abre tu corazón. Si tú quieres, tócalo. Solamente aquella persona que quiera acercarse cerca de él, puedes tocarle y pedirle: Señor, sáname.

Ahí donde estás, levanta tus brazos al cielo. Si quieres salir de tu banca, sal. Tócalo. Pídele por esa enfermedad. Pídele por ese hijo, esa hija.

Señor Jesús, yo te pido por este pueblo. Cada uno hemos venido por distintas razones, pero todos hemos venido a buscar un poquito del resplandor de tu gloria. Te damos gracias, Señor, por tu poder, por esta sanación. Pero yo, Jesús, esta noche quiero pedirte por todas y cada una de estas personas. Tú has pasado, has estado muy cerca de cada uno de nosotros. Tú has visto el corazón de esos hombres, de esas mujeres, de esos jóvenes, de esos niños. Jesús, danos esperanza. Algunos están enfermos físicamente, otros, Señor, del alma, del corazón. Pero nadie es malo, Señor. Somos débiles, como fueron débiles tus discípulos cuando te abandonaron. La vida, tú sabes que es muy dura, que es difícil, Señor. A ti nunca te hemos visto. Tenemos que creer en ti. Y a veces, Señor, cuando nos llega la prueba, es tan difícil, Jesús. Jesús, pon tu mano en el corazón de cada uno de nosotros. Mira lo que hay de esperanza, de soledad, de ansiedad, de duda, de miedo, Jesús, en cada uno de nosotros. Danos fe, Jesús, para creer en ti, para creer en tu poder, para creer en aquella frase que un día le dijiste tú a una mujer que tenía a su hermano en un sepulcro. No te he dicho que si creyeres, verás la gloria de Dios. Señor Jesús, que creamos para que veamos tu gloria, Jesús. Ahora nos ponemos de pie como símbolo de que le vamos a seguir en nuestra vida. Que esto que hemos vivido aquí no ha sido solo un momento, que tiene que continuar, que tenemos que seguir con esa fe viva de saber que Jesús te ama, de saber que no estamos solos en la vida, de saber que Él tiene poder y que Él está vivo y que un día, después de enfermedades y de muerte, tú también y yo seremos como Él. Yo soy el que ha muerto y ha vuelto a la vida, y viviré por los siglos de los siglos. Amén. Por muchos que sean tus problemas, por muchas que sean tus tristezas, cree en Jesús, espera en Jesús y verás la gloria de Dios. Ahora, si quieres, si te da devoción, pon tu mano en tu pecho y vamos a prepararnos para recibir la bendición de Jesús. Que Jesús toque tu corazón con su bendición, y que esa bendición la puedas compartir y repartir a personas que han estado aquí esta noche por cualquier razón. Pero cuando las veas, diles: te traigo un regalo de Jesús, su paz, su bendición. Algunos lo comprenderán, otros no, pero no importa. Con tu mano en tu pecho, dile al Señor que te toque, que te bendiga.

0: Dale un fuerte aplauso a Jesús. Fuerte, fuerte que se oiga. Fuerte, fuerte.
1: Bendito sea Dios. Bendito sea su santo nombre. Bendito sea Jesucristo, verdadero Dios y verdadero hombre. Gloria a ti, Señor Jesús. Gloria, alabanza, poder, honor por los siglos de los siglos. Amén. Aleluya. Gloria, gloria a ti, Jesús. Gracias por estar aquí entre nosotros. Gracias, Jesús, por tocar mi alma, mi corazón. Gracias, Señor Jesús. Gloria. Gracias, Señor. Hay dos cosas. Una que sé y otra que no sé. La que no sé es qué habrá hecho Jesús hoy en tantos corazones. Yo sé que hemos sentido gozo, hemos sentido paz. A muchos el Señor nos ha tocado, nos ha transformado. Quizás a algunos les ha sanado de una enfermedad física, como hace menos de un año sanó a la hermana Gela aquí en este mismo templo. Ha querido traerla a la casa de su madre para aquí sanarla él en tu propia comunidad. Yo no sé, Jesús, ¿qué has hecho esta noche en tu pueblo? Pero sé que has hecho maravillas, que a todos nos has bendecido.
0: Yo quiero darle las gracias, más que nada, mi Señor, por haberme permitido estar aquí, en esta misma parroquia, donde un día vine aquebrantada, donde mi vida se me iba en segundos de mi mano. Le doy gracias, porque yo trabajo con un médico, como les decía, y yo he visto personas que cuando les detectan el cáncer de la garganta en 2 meses ya no están con nosotros. En cambio, yo estoy aquí con ustedes dando testimonio de este Jesús que está vivo y que para lo que nosotros es imposible, para Él no es imposible. Y ahí donde estás, ponte de pie. Vamos a despedir a nuestro Señor con nuestros brazos al cielo y decirle que no hay nadie como Él.
2: Hoy, Señor, en este día, queremos confesar con todo nuestro corazón que no hay nadie como Tú. Y en esta alabanza queremos cantarlo como testimonio a las naciones de tu gran amor y tu gran misericordia, y de confesar a todos los corazones que no hay nadie incomparable a ti, que no hay nadie.

Levanta tus brazos. Hoy, tú también le puedes decir, Señor Jesús, no hay nadie como tú.

0: Ese aplauso al Señor, el único que se merece el honor y la gloria. Dios los bendiga. No olviden que no están solos, su hermana en Cristo, Gela.
1: Son las 11 en punto.
2: Háblale por primera vez, pero háblale con tu corazón. Las palabras se las lleva el viento. Dile, Señor Jesús, aquí estoy con mis debilidades, con mis defectos, con mi enfermedad. Si es tu voluntad, sáname, Señor. Aquí está mi vida. Quizás muchos de ustedes no tienen cáncer, pero llevan el peor cáncer que existe, en el alma, en el corazón. ¿Qué es lo que escondes ahí dentro de ti? ¿Qué es lo que guardas? ¿Qué es lo que guardas ahí dentro de tu alma, de tu corazón? Que no te deja ser feliz. ¿De qué te sirve, hermano, hermana, tener tu salud física? ¿De qué te sirve estar bien si dentro de tu corazón te estás pudriendo? Si dentro de tu corazón llevas el peor cáncer que existe, de odio, de rencor, de resentimiento. ¿De qué te sirve estar bien sanamente si eres infiel? ¿De qué te sirve tu salud? ¿De qué te sirve tu salud si has traicionado lo que más quieres? ¿De qué te sirve tu salud si te está tragando el cáncer de alcohol, de droga? ¿Qué más cáncer que este quieres? Que se está desparramando en tu familia, que te está destruyendo. Ese alcohol, esa droga, esos celos, esa infelicidad. Levanta tus brazos.

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0: Es la 1:08.
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1: Es la 1 con 19 minutos.
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1: Es la 1 y 20 minutos.

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0: Son las 2 y 12 minutos.
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2: Son las 2:21.

0: Son las 2 y 24 minutos.
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0: Son las 2 y 24 minutos.

Muy buenas tardes, estimados oyentes de nuestra radio Estéreo Arcángel 92.3. Es para nosotros una oportunidad poder estar con ustedes hoy en esta hora de la tarde. Pues bendito sea Dios por la oportunidad que nos da para poder llegar a la intimidad de sus hogares. Reciban pues nuestro afectuoso saludo. Hoy es día miércoles, una fecha tan importante en la que pues hoy 9 de septiembre, como siempre hemos comentado, que el tiempo pasa ya pues a 9 días sobre el mes de septiembre, y pues precisamente ya entre poco tiempo se nos va este mes y entramos en el mes de octubre, donde pues también en cada mes se realizan diferentes actividades. Cada mes viene con diferentes novedades también, como lo de este mes de septiembre, en donde pues ya desde hace días se empezó con la visita de nuestro patrono San Miguel Arcángel, que pues ha pasado en diferentes comunidades, en donde pues se ha vivido una convivencia tradicional, espiritual, en donde se ha compartido de diferentes formas en las comunidades, en donde cada comunidad ha tenido una forma de poder festejar y celebrar espiritualmente actividades que corresponden a nuestro patrono San Miguel Arcángel. Bueno, pues hoy en nuestro programa Debate Informativo es para nosotros pues la satisfacción de poder llegar con ustedes haciendo radio a través de esta frecuencia 92.3 Estéreo Arcángel, agradeciendo a Dios por la oportunidad y agradeciendo a Dios también por la vida que nos da, tanto para nosotros y como para cada uno de ustedes en casa. Precisamente hemos compartido constantemente en diferentes espacios sociales, eclesiales, educativas y en cualquier espacio hemos compartido temas de interés ambiental. Sabemos que pues es una de las crisis que está afectando nuestro entorno, nuestra comunidad, nuestro municipio, nuestro departamento, nuestra región y nuestro país nacional, y como también países internacionales, en donde están afectando la sequía, el fenómeno del Niño. Bueno, queremos felicitar y agradecer a las diferentes programaciones y diferentes personas que también han tomado muy en cuenta el tema de la sequía, el tema del fenómeno del Niño. Entonces, porque bueno, pues actualmente no solo nos hemos basado sobre también la noticia, no solo nos hemos basado sobre la transferencia de novedades, que muchas veces es una información mal informada. Entonces, más sin embargo, nuestra información, la información concreta que hemos dado a través de diferentes medios, ha sido información que es respaldada y que también es verídica, información que se ha basado a través de la ciencia, información que se ha basado a través de la realidad, información con fundamento filosófico también, ¿no? Pues como les hemos comentado de siempre, no porque se nos ocurre la gana de poder compartir o de decir lo que no es, sino tiene respaldo toda esta información que damos. Bueno, pues precisamente esta crisis que estamos pasando, muchas personas están sufriendo las consecuencias del alto costo de la canasta básica. Precisamente la semana pasada y antepasada, donde pudimos ver en los mercados, en las plazas, el alto costo de la canasta básica y del quintal de maíz. El quintal de maíz pues ha tenido varios precios. No vamos a especificar porque al parecer aprovechamos esta situación, esta crisis, como para poder sacar provecho a la disposición que muchas veces tenemos, ya que pues muchas personas tenían almacenado maíz criollo o maíz
de costa, como le llamamos, pues aprovecharon el momento del alto costo, entonces pudieron sacarle provecho. Bueno, pues esto contradice, esto pone también en desequilibrio nuestra conciencia social, nuestra conciencia moral, porque en realidad, bueno, creo que en varios programas de debate informativo hemos sugerido en la crisis que podamos padecer, sentir la necesidad del otro, como también solidarizarnos con el otro, es la muestra de amor, es la muestra de la expresión de amor que debe reflejarse en cada cristiano, en cada humano, en cada comerciante. Tal vez no podríamos regalar, pero también acomodar la capacidad económica que tienen nuestros semejantes. Pero bueno, esto refleja que en los diferentes mercados nacionales de Guatemala y de San Miguel Ixtahuacán se pudo ver que pues se elevó el alto precio del maíz. Entonces esto viene a afectarnos económicamente, a ponerle un costo a la vida muy exagerado. No solo el maíz, sino también la canasta básica. Otro de las crisis es el alto costo del combustible, que también pues ha interferido en el desarrollo económico y también el sustento familiar, el costo de la vida de los guatemaltecos, de los miguelenses. Sabemos que pues entre esta crisis que estamos atravesando, una manera de solución, una manera de poder salir juntos de esta crisis es poder solidarizarnos entre nosotros mismos para poder también pues superar paso a paso esta novedad que pues no garantiza también la estabilidad de nosotros con el hecho de que podamos exagerar el precio de las cosas, no garantiza nuestra supervivencia, mas sin embargo, cuando las leyes de la naturaleza, de la gravedad, las leyes del medio ambiente reaccionan, ahí sí, como hemos dicho en uno de nuestros cantos, no podremos comer dinero, no vamos a poder comer oro ni plata, porque pues bueno, todo lo que garantiza nuestra supervivencia es la lluvia, es el agua, son los árboles, son las verduras, son el maíz, como pues una de las formas de mercadería, mercader que hacían nuestros abuelos, el trueque, la transacción, el intercambio de objetos, productos, granos básicos, legumbres y todo eso, pues descubrieron que es una forma muy bueno para poder sobrevivir en esta tierra, pero al parecer, en estos tiempos, pues ahí sí, la crisis de algunos es oportunidad para otros. Entonces, pues déjenme decirles que esto no solo pasa en San Miguel, sino a nivel nacional e internacional. El día de ayer precisamente tenemos una de las novedades, pues que todos lo sabemos, en donde se pudo ver en diferentes medios de comunicación se divulgó que el precio del maíz, debido a las sequías que han afectado las siembras, el maíz subió de precio. Entonces, debido a eso, pues muchos guatemaltecos se han estado tristes porque pues el sueldo del campesino, el sueldo del agricultor, no tiene esa capacidad como para poder hacer estas compras. Entonces, debido a eso, la directiva de los 48 cantones y la alcaldía indígena de Sololá, el día de ayer se presentaron y pidieron audiencia con el presidente de la República, en donde pues directamente en el Palacio Nacional la reunión se realizó. Participaron las autoridades indígenas de los 48 cantones
y la alcaldía indígena de Sololá, en donde realizaron planteamientos sobre la urgencia de frenar el alza del costo de la canasta básica. En la reunión participó el presidente Bernardo Arévalo, el ministro de Energía y Minas y la subsecretaria privada de la presidencia de Guatemala. Pues esto con el objetivo de poder plantear las necesidades del pueblo. Sabemos, estimados oyentes, que todo lo que se realiza, todo lo que se hace, todo lo que se ejecuta, todo lo que se legisla, todo lo que se proyecta en nuestro medio está basado a través de leyes. Y las leyes son los que respaldan las acciones de los gobernantes. Se recuerda en el año pasado, en donde el Congreso de la República, integrada por 160 diputados, aprobó de manera de urgencia nacional, declararon la aprobación de una ley para aprobar el aumento salarial de los diputados y ellos se aumentaron su sueldo. Ellos han aprobado leyes a favor de ellos mismos, a favor de intereses también de empresarios. Entonces, ellos deberían respaldar esta crisis que está pasando el pueblo. Precisamente, las autoridades de los 48 cantones y las autoridades de la alcaldía indígena de Sololá, las autoridades ancestrales a nivel nacional, han planteado una iniciativa de ley para poder quitar el impuesto del combustible. Eso quiere decir que al quitar el impuesto del combustible, bajaría el precio del combustible. Entonces, ¿quiénes están legitimizados para bajar el precio del combustible? Es el Congreso de la República. Esto lo debemos saber, esto lo debemos aprender, esto lo debemos tomar en cuenta en nuestras acciones, en nuestras reacciones, en nuestra proyección social, en nuestra proyección ciudadana. Los que están obligados a poder aprobar una iniciativa de ley para quitar impuestos, son los diputados del Congreso de la República. Entonces, ¿qué pasa si ellos aprueban esta iniciativa de ley? Entonces el presidente de la República es el que da el visto bueno, o sea, el firmarlo formalmente para que entre en vigencia. Pero resulta de que el Congreso de la República ya más de un mes no le ha puesto atención a esta iniciativa de ley para quitar los impuestos del combustible. Y esto es lamentable para nosotros los guatemaltecos. Bueno, en varios momentos, en varios lugares, las autoridades indígenas, las autoridades ancestrales, la directiva de los 48 cantones, la alcaldía indígena de Sololá, hemos estado dando a conocer esto a toda la población guatemalteca, que cada uno de nosotros pueda hacer conciencia, tomar esa conciencia, que podamos abrir los ojos. ¿Quién nos representa en el Congreso de la República? Verdaderamente ya más de 204 años, en donde se supone una independencia para el pueblo guatemalteco, y esta es una falsedad, esta es una mentira, esto es un engaño que nos han enseñado desde las escuelas, que Guatemala, que las personas, que la población guatemalteca es libre. Esta es una mentira, porque somos esclavos de nuestras propias autoridades, somos esclavos de los diputados
empleados del Congreso de la República, somos esclavos de las empresas nacionales e internacionales que extraen los minerales y el petróleo y nuestros recursos naturales en nuestro país. Entonces, la prueba más cercana, la prueba más real que vamos a poner en nuestro contexto es que el actual Congreso de la República no quiere respaldar al pueblo con quitar el impuesto sobre la gasolina. Ya, pues el presidente del Congreso de la República, que es Luis Contreras, no quiere reunirse de urgencia nacional para poder quitar el impuesto de los combustibles. Pero, más sin embargo, en sus discursos políticos, creo que ustedes han escuchado, pues dicen que hay desarrollo, que todo esto. Pero todos nos quejamos del alto precio del combustible. Entonces, ¿de qué manera nos representan estas personas en el Congreso? No solo este personaje, son 9 diputados los que San Marcos tiene puesto, 9 de cada departamento, por total son 160, y ellos son puestos por partidos políticos de la derecha, de la extrema derecha, que están saqueando al pueblo. Muchos personajes dicen, pero en Guatemala es prohibido el comunismo, el socialismo, pero ¿cuál socialismo? En Guatemala el Congreso de la República es cooptado por el Pacto de Corruptos. 145 diputados están de la derecha que están exprimiendo al pueblo. Mire el alto precio del combustible, es puesto por el Congreso de la República, no tiene la capacidad y la voluntad de quitar los impuestos. Esto fue la demanda de la alcaldía indígena de Sololá el día de ayer. Esto fue la demanda de los 48 cantones. Esto fue la demanda de las autoridades ancestrales en el Congreso de la República el día de ayer. Ya se dejó planteado. Solo es entrar en sesión de urgencia nacional y entrar a votar, y la mayoría de los diputados deben votar para quitar el impuesto sobre el combustible. Y esto, miren, ellos no se quitan. Dice que hay un túnel que hay dentro del Congreso para salir en otro lugar. Y por hoy dice que ya circularon el Congreso para no dejar los diputados salir, pero ellos salen escondidos en un túnel y se van para su casa, engañan al pueblo. Pero cuando vienen en su discurso aquí, nos calientan los oídos, les aplaudimos, los abrazamos, y esta es la traición que hacen al pueblo. Ahora nos damos cuenta, la mayoría de los guatemaltecos estamos poniendo el combustible súper en nuestros carros. Tenemos miedo de meter la gasolina regular, porque la gasolina regular ya viene revuelto con alcohol. Y como decimos los guatemaltecos, se van a chingar nuestros carros por la gasolina regular. ¿Y acaso el Congreso de la República va a venir a reparar nuestros carros? Pero usted, no son jabante, Gregorio, jotú, chitejo, ikchitejo, ale Bernardo Areva, lo macos, conchitzu, es que mixquinque la ley del organismo legislativo. Leamos la ley del organismo legislativo y nos vamos a empoderar de nuestras acciones y de el ejercicio de nuestras acciones ciudadanas. En la ley del organismo legislativo dice que nadie decreta leyes, nadie aprueba leyes si no es el Congreso de la República. El Congreso de la República es el que aprobó para meter alcohol en la gasolina regular y para chingar nuestros carros, nuestras motos, todo lo que consume gasolina. Y después, ¿qué hacen ellos? Refieren a la ley con el presidente de la República, obligan al presidente para que se ejecute esta ley. Ejecuta, por eso se llama organismo ejecutivo. Ejecutivo ya solo ejecuta lo que el organismo legislativo, el Congreso, aprueba.
Y esto es lo que no sabemos, es lo que todos no sabemos, gracias a las universidades que nos han enseñado, a las escuelas, a los institutos, gracias a las diferentes entidades gubernamentales que nos han despertado el ojo para poder reclamar nuestros derechos y no ser engañados. Y hemos tenido ese compromiso de dar réplica de esta opresión que el poder maligno, el poder oscuro nos está imponiendo. Entonces, estimados oyentes, queremos que quede claro quiénes sufren estas consecuencias. Lo estamos sufriendo actualmente. Estamos vendiendo el futuro de nuestros hijos, el futuro de nuestros nietos. Ahora muchos nos estamos dando cuenta que ya 1.000 quetzales ya no alcanza para mantener nuestra familia. 2.000 quetzales, 3.000 quetzales, todo esto va en aumento, ya no es suficiente el dinero. Cada vez más estos poderosos, el CACIF, agarra a los partidos políticos más grandes para su beneficio. Ah, pero si les jugáramos la vuelta, a través de nuestra conciencia social, podemos quitar ese poder a este pacto de corruptos con nuestra conciencia social, con nuestra solvencia moral, espiritual y social. Todo esto son las únicas formas de poder empoderarnos de nuestros derechos, nuestra conciencia social, nuestra conciencia espiritual y nuestra solvencia espiritual. Estos son los elementos para poder quitar el poder a estos poderosos que nos están oprimiendo. Ya dentro de pocos días estaremos celebrando el Día de la Independencia, supuestamente, pero no es independencia. Seguimos esclavos, solo nos quitaron las cadenas, solo nos quitaron los lazos y vendaron nuestros ojos y nos impusieron la esclavitud del engaño. No hay libertad. Que llegue esto a oído a los niños escolares, estudiantes de los institutos, jóvenes universitarios, que en nuestra Guatemala esa independencia que nos han ilusionado es falsa. Esa independencia solo lo transformaron, le cambiaron de nombre. Ya no fue esclavitud con cadenas, ya no fue obligación para ir a trabajar en las fincas de los patrones, de los finqueros, sino esa independencia lo transformaron en engaño, en ignorancia, en opresión, en manipulación, en robo de nuestro voto ciudadano. Eso es lo que realmente es la independencia en estos tiempos. Entonces no hay independencia que los actos en los diferentes centros educativos se pueda promover y divulgar esto, que cada uno de los guatemaltecos podamos empoderarnos de nuestros derechos, de nuestra ciudadanía, de nuestra conciencia, que podamos luchar juntos por una libertad digna, por una libertad justa, por la garantía de nuestros derechos, por una oportunidad de trabajo y por el respeto de nuestros derechos, porque es lo que actualmente nos está violentando. En todos los rincones está circulando que estamos lamentando el alto costo de la canasta básica impuesto por Congreso de la República, donde participan diputados de diferentes bancadas. Ya saben ustedes quiénes son las bancadas que ya llevan 8 años, 12 años, 15 años y 20 años en el Congreso y todavía dicen que quieren rescatar a Guatemala y ya llevan más de 8 años en el Congreso, más de 12 años en el Congreso y más de 20 años en el Congreso y dicen que son el salvador del pueblo guatemalteco. Es una ilusión que nos hacen, es una mentira, es una falsedad. Entonces, por favor, pueblo de Guatemala, esto lo debemos saber. Esta es una denuncia, esta no es una manipulación, esta es una información basada en la triste realidad de los guatemaltecos, porque ya no podemos. Muchos dicen, es que es el presidente de la República, es que, pero ¿y por qué es el Congreso de la República que aprueba leyes? Ya solo obligan al presidente para ejecutar ese presupuesto. Ahorita hay un presupuesto que está aprobado
Entonces, este presupuesto tiene un precio muy alto en donde ya se le distribuyó a los CODEDES de cada departamento. ¿Y quiénes van a ejecutar este presupuesto millonario? Ya le tiraron en las manos del presidente y el presidente en su obligación va a distribuir ese dinero en cada departamento y los que van a darse el lujo con poder despilfarrar ese dinero en los departamentos son los diputados y quienes van a distribuir en cada municipalidad cuánto van a mandar en cada municipalidad el próximo año. Entonces, esto, pues debemos enterarnos. Sé que en los diferentes centros educativos muchos de repente por conocimiento o desconocimiento ignoran esta información, esta enseñanza, pero para eso estamos a través de este medio de comunicación, dar una pequeña réplica en donde pues estamos dando a conocer que en nuestro país de Guatemala el presupuesto 2027, en medio de señalamientos de opacidad, época de preelectoral y poca capacidad de ejecución. Entonces, hay mucho que hacer por este año. El tiempo es corto, no podemos ahí pues estar con ustedes, dar esta información directa. Sabemos que por ocupaciones personales solo lo hacemos a través de este medio de comunicación, que esto no es resentimiento, esto no es odio, sino este es la triste realidad, la noticia que cada guatemalteco lo debe saber. Esto lo hemos dado a conocer como autoridades ancestrales a nivel nacional, a nivel departamental y a nivel municipal, que una Guatemala digna, una Guatemala independiente en el futuro es posible si cada uno de nosotros no se deje vender por una regalía, si cada uno de nosotros no se deje anticipar de vender su voluntad en manos corruptas, Guatemala algún día será libre si es que la contaminación del medio ambiente pues no se altera, porque realmente la contaminación del medio ambiente y el ecocidio han sido factores que han transformado nuestro medio ambiente y ha producido el calentamiento global y ha producido la sequía. Sabemos muy bien que estos representantes del pacto de corruptos que están en el Congreso han vendido al medio ambiente. Por eso hay muchos empresarios que vienen a vender bolsas, basuras, todos, bueno, con la complicidad de cada uno de nosotros, compramos la basura. Y también hay muchas empresas transnacionales. La triste realidad que pasó en nuestro municipio cuando la empresa minera extrajo oro en nuestra tierra, entonces fue cuando dijimos, no va a pasar nada, es dinero, es desarrollo, es desarrollo. Y ahora pues vemos los resultados, porque realmente la mina a cielo abierto, todo ese cianuro evaporó, contaminó la atmósfera, la capa de ozono, y hoy estamos pagando la consecuencia. Se teme a que el otro año sea un poquito más elevado la sequía. No lo decimos nosotros, porque ya eso lo empezamos a decir a través de diferentes medios de hace 10, 15, 20 años, cuando la empresa empezó, que algo va a pasar, algo va a pasar, y ahorita ya está pasando, y de repente esto puede ir ascendiendo si no tomamos conciencia desde el ejercicio de nuestra ciudadanía, porque no solo están sacando oro, no solo sacaron aquí en San Miguel, sino aquí en Guatemala, están sacando en varios departamentos el oro. Entonces, y esto está acabando con la atmósfera, y esta atmósfera lo compartimos entre todos, no solo a los que vendieron su terreno a la mina, y esta pues nos afecta a todos. Estimados oyentes, son a las 15 horas con 2 minutos, hemos llegado al finalizar nuestro programa Debate Informativo. Es una pequeña réplica que damos a través de este medio de lo que nos transmiten, de lo que nos pasan, nos comunican.
Y pues como autoridades ancestrales también es nuestra obligación también hacer conciencia a la población guatemalteca y miguelense para que pues podamos salvar el planeta. Muchas gracias, que tengan una buena tarde. Si Dios permite, hasta la próxima.

Bueno, pues en vista que pues ahí nos da una señal ahí en el fondo musical, sí, pues aquí ya está en controles. Bueno, adelante, hermana Julia.

0: Son las 3:04.
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2: Son las 3:11.

0: Son las 3:53.
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0: Son las 4 con 7 minutos.
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Muchas gracias, Señor, por haberme dado tu perdón, que en una hostia encontré la libertad. 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

van a escuchar estos cantos. A todo pueblo católico, que Dios les bendiga. Un saludo también al obispo

con 23 minutos. Es una bendición del Señor de estar compartiendo en su hogar el día de hoy, miércoles, en la fecha 9 de septiembre. Quédese en sintonía de Estéreo Arcángel. Le dejamos el número 4545-6631.

0: hermano, de Caminando con Cristo. ¿Y por qué se encuentran muy desesperados?
1: Sí, mi hermano, porque en la vida hay luchas y problemas.

0: Son las 4 con 48 minutos. Son las 4 con 48 minutos.
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0: 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Bueno, los mensajes de hoy, San Pablo habla sobre, en el capítulo 7 de Primera Corintios, sobre el matrimonio, sobre el quedarnos solos u solas para dedicar nuestra vida a Dios. Bueno, él al final quiere enseñarnos que todo lo que nosotros así con mucho dedicación y todo buscamos en esta tierra, todo forma un día termina. El Evangelio nos muestra lo que Jesús dice sobre los pobres. Bueno, Dios no quiere que vivamos en la miseria. Es otra cosa, los que como San Francisco de Asís, él era rico, bien rico, y él buscó la pobreza para decir, mire, la riqueza no puede llenar mi vida. Y Clara de las Clarisas después también hizo lo mismo, dejó sus joyas, sus vestidos, todo lo bonito de la vida, una vida fácil, y empezó también una vida de pobreza. A nosotros para escuchar con estos oídos. Vamos a invitar a los niños para que se pongan listos para su danza. Aquí agradecemos a los 42 cofrades de esta fiesta. Ojalá se sientan también así satisfechos. Tal vez no los 42 están aquí, ¿no? Sino la iglesia está ya más llena. Pero bueno, gracias por su apoyo. Si están por aquí, si están lejos, bueno. También por mi hija que se encuentra en Puerto Barrios. Es Carolina Velázquez y sus hijos. Por otros que trabajan en la capital, Jennifer Macario, Edwin y Rafael López. Otros que están en Estados Unidos, Pablo Santos López, Manuel Isaías López, Luis Gerardo Sánchez, Edgar Clementino Sánchez, Juan Vitalino Sánchez, nueras y nietos, Samuel Sánchez y familia, Wilmer Sánchez y familia, Vitalino Ramírez y familia, Zulma Ramírez y familia, Hilda Ramírez y familia, Candelario Ramírez, Fernando y familia, Jefferson Ramírez, Gonzalo Ramírez y familia, Norma Ramírez y familia, Jenny Macario y familia, Luis Ramírez y familia, Giovanni Macario y familia, Frankie Husara Chicom, Jordi Husaro es Chirom, sí, Leandro Husano Chirom, Juliana Husaro Chirom, Elmer Velázquez y familia, Dijelma Velázquez y familia, Horacio Velázquez y familia, María Velázquez, Tiago Velázquez, Olga Macario y familia, y Mariela Macario y familia, y otros que están enfermos, por María Aguilar, por Julia Bautista y muchos más, que Dios siempre les acompañe y tengan gente que también les anime. Roguemos al Señor. Te rogamos, Señor, óyenos. Entonces dejemos invitar, motivar por la danza de los niños y niñas.

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0: Oremos. Gracias, Dios nuestro, por visitarnos en esta nuestra fiesta de nuestro pueblo. Danos recordar actitudes, palabras de Jesús que hoy nos motivan en nuestra vida, que nos levantan, que nosotros también valemos mucho. Danos vivir en armonía en nuestra familia, entre papá y mamá, y danos para no agarrar, pero a ejemplo de San Francisco, también dejar muchas cosas para encontrar un tesoro nuevo. Por Jesucristo tu Hijo, el que vive y reina contigo en la unidad del Espíritu Santo, Dios por los siglos de los siglos.
1: Amén.
0: Vamos a sentarnos y vamos a escuchar una palabra.

0: Hermanos y hermanas, vamos a escuchar la primera lectura. Nos encontramos en 1 de Corintios, capítulo 7 y su versículo 25. Respecto a los que se mantienen vírgenes, no tengo mandato alguno del Señor, pero los consejos que les doy son los de un hombre a quien el Señor es un bondad, ha de hecho digno de crédito. Yo pienso que esa es una decisión buena en vista de las dificultades presentes. Creo que es bueno vivir así. Tienes obligaciones con una mujer, no intentes liberarte. No tienes obligaciones con una mujer, no busques esposa, sino te casas. No cometes pecado y tampoco cometes pecado la joven que se casa, pero la condición humana les traerá conflictos que yo no quisiera para ustedes. Esto quiero decirles, hermanos, el tiempo que se ha acordado en adelantarse, los que tienen esposa deben vivir como si no hubiera, los que lloran como si no lloran, los que están alegres como si no lo estuvieran, los que compran como si no hubieran adquirido nada y los que gozan la vida presente como si no la gozaran, piensa que todo lo actual está pasado. Palabra de Dios.
1: Buenas tardes, hermanos y hermanas. Saber qué nos dice San Pablo hoy. Bueno, está hablando sobre el matrimonio, que era, bueno, como en todo tiempo, como hoy también, unas veces es un poco difícil por diferencia de iglesia. En aquel tiempo, en tiempo de Pablo, uno era cristiano, otra parte era, como decimos, mal pagano. Y bueno, después también habla San Pablo sobre los quienes escogen para vivir solo, como es hoy por el sacerdote, por una hermana religiosa. Entonces, pero también por los que, bueno, vivimos en un tiempo que pensaban Jesús va a venir rápido, poco tiempo y Jesús va a regresar para recogernos. Entonces San Pablo dice, mira, no pierdan su tiempo, así lo dice, así casi literalmente. No pierdan su tiempo para buscar una mujer, los que no tienen. Pero si buscan, bueno, está bien también. Si tiene obligaciones con una mujer, cuiden la mujer, cumplen sus deberes. Pero al fin todo es para decir, mira, no pierdan su tiempo en tantas cosas aquí en esta tierra, porque todas las cosas de este mundo terminan rápido. Bueno, unos han entendido mal eso también y han dicho, mira, el matrimonio es malo, no van a casarse. También siempre la iglesia ha dicho que no, que también es parte de la creación, es parte de la vida. Entonces, bueno, siempre han habido gente en la historia que entendieron un poco mal las cosas. Pero en este también podemos ver el ejemplo de San Francisco de Asís. Él era un joven rico. Su papá tenía mucho, su mamá tenía mucho, una familia rica, y Él deja todo, deja todo. Su papá no estaba de acuerdo. Su papá no estaba de acuerdo que él se fue a vivir como un pobre, con un pobre sayal, así canta el canto. Pero por allá dice, en la vida él no encontró más así la alegría total. Delante de la cruz había descubierto algo nuevo. Bueno, a nosotros también, saber si nos atrevemos un momento solito de estar delante de la cruz de Jesús y preguntarnos, ¿qué hago yo con mi vida? ¿Cómo es mi vida? ¿Estoy contento? ¿Qué me falta? ¿Dónde está el vacío? ¿Con qué lleno eso? ¿Con cositas o con este amor hacia los más pobres? Bueno, este ha sido la vida de San Francisco. También después de Clara, una señorita también del mismo pueblo de Asís, de Francisco, que dejó también su familia rica y fue a vivir en la pobreza. Como vamos a escuchar en el Evangelio, Dios no dice que tenemos que vivir en miseria. Y si vivimos en miseria, es porque nosotros lo escogemos. No por la mala suerte, no por vivir en Guatemala o un lugar tercito del mundo, pero también por escoger esta vida. Y dice Jesús, felices los que sepan escoger también una vida sencilla. Vamos a cantar un canto.
2: Vamos a cantar el canto que está en el número 3, Tú, Señor, que enciendes las estrellas.

0: Lectura del Santo Evangelio según San Lucas.
1: Gloria a ti, Señor.
0: Él entonces dirigió la mirada hacia sus discípulos y les dijo: Felices ustedes los pobres, porque de ustedes es el reino de Dios. Felices ustedes los que ahora tienen hambre, porque serán saciados. Felices ustedes los que lloran, porque reirán. Felices ustedes si los hombres los odian, los expulsan, los insultan y los consideran como delincuentes. A causa del Hijo del Hombre. Alégrense en ese momento y llénense de gozo, porque les espera una recompensa grande en el cielo. Recuerden que de esa manera trataron también a los profetas en el tiempo de sus padres. Pero pobres de ustedes, los ricos, porque tienen ya su consuelo. Pobre de ustedes, los que ahora están satisfechos, porque después tendrán hambre. Pobres de ustedes, los que ahora ríen, porque van a llorar de pena. Pobres de ustedes, cuando todos hablen bien de ustedes, porque de esa misma manera trataron a los falsos profetas en el tiempo de los antepasados. Hermanos y hermanas, esta es palabra del Señor.
1: Gloria a ti, Señor Jesús.
2: Hermanas y hermanos, buenas tardes. San Miguel, pero de una manera especial, que invitado, entonces, Tija Yol, Tija Santo Evangelio, que son las bienaventuranzas. 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Entonces, ¿qué quiere decir esto? Manzalax de Jesús, que pobre co, que meba co, pues en ti nada que mío, mío. Y San Francisco también te jesquachón, te chubalo de lujo, que chubalo te Kachron todo tuchatat pues ma palhal. 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Pero Kachron de San Francisco, el nitir, que este no era lo más importante. Soxetenses de San Francisco, on el Kachal ayermebaki. 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Si ustedes regresan de un viaje y tocan la puerta y nadie les abre, dichosos ustedes, chi San Francisco. Si ustedes caminan por la calle y alguien los ofende, dichosos ustedes. Manzalas de San Francisco también te dijo, mío, mío. Lo que pasa es que Otaxel de San Francisco ni te que esto no es lo más importante. ¿Cuál es entonces lo más importante? ¿Cuál será lo más importante? Que Jesús vino entre nosotros, nació, pobre en ti, tija caneta, junjatun, tú la hiz, sino tu chigaler, alom, la hiz. Entonces, el agüete, hueque de San Francisco quiere decir que si somos pobres, cameba, escantijun, titen canet, tijun, titen canet, por ejemplo, entonces, no, jun pobreza también, si estun Jesús, y Jesús siendo Dios, sulaj, no, jun knobel, quetzalut, huizchoch. Él vino a compartir todo con nosotros, todo. La pobreza, yaquil me va il, jun desprecio, jun ikbahuitz, jun, de todo sulte Jesús, no te salukshol. Entonces, me sigo preguntando, ¿esto es importante? ¿Esto vale la pena? Para Dios, ichchi, tu padre, tu primera lectura. Los que están contentos, como que no tienen que estar contentos. Así, los que están tristes, como que no tienen por qué estar tristes. Entonces, sigo preguntándome. Entonces, ¿qué es importante? Lo más importante es que tontelknik, que no vivimos igual. No vivimos igual. Hay unos que tienen poquito, otros que tienen tal vez un poquito más, otros tal vez tienen cabal, otros tal vez tienen un poco de más, y otros tienen mucho, mucho, mucho de más. Entonces, tontelknik ha ato, ¿dónde vivimos? Tontelknik al keshal mebake. Son hijos y son hijas de Dios. Merecen también estar bien. Merecen también que se les dé algo. Que se les mire. Pero al Dios, entonces es para que nosotros nos demos cuenta que estos también son hijos de Dios y que no merecen estar aquí así. ¿Por qué estarán así entonces? ¿Por qué estarán así? El padre ya lo explicó. ¿Por qué estas personas están así? ¿Tienen la culpa? No tienen la culpa. También tenemos que distinguir que somos producto de decisiones. Somos producto de decisiones también. Decidimos una cosa, otra cosa. ¿Por qué unos se van al norte y hacen sus buenas casas? Otros se van al norte y no hacen nada. No hacen nada. Pero otros se matan trabajando allá y les ha costado llegar y todo. Pero aprenden a valorar su esfuerzo. Otros que estudian con ganas, le echan ganas, no comen muchas veces, se desvelan, Entonces deciden ser un profesional y se convierten en un profesional. Atishal, yo conozco un maestro en San Marcos, ahora es un catedrático en el INMO. Este patojo nació de una mujer soltera, nació y creció así, su mamá lo puso a estudiar, sacó su primaria, le ayudaron para sacar su básico y se fue a San Marcos. Oxonti, tuvo una panadería, este muchacho se levantaba a las 2 de la mañana y amasaba el pan y todo, y a las 5 de la mañana ya otra que se iba a bañar, y pues después a desayunar y después ya a las 7 ya otra pon tu colegio. Entonces, un muchacho que se sacrificó y ahora es un catedrático. Entonces, también, como decía el padre hace un rato, nuestra vida también es producto de decisiones. Entonces, un ánimo te que yo creo que la visita de San Miguel, tu cojvil salud colmito, es también para pensar, para observar, para escuchar, para darnos cuenta y para agradecer a Dios porque estamos con vida. Tal vez hemos decidido, unos casándose, otros no casándose, otros de diferentes, hemos decidido, pero aquí estamos y estamos contentos y contentas. 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
4: Vamos a guardar un momento de silencio. Que Dios nos toque también con su palabra.

0: Vamos a seguir con el momento de la ofrenda y vamos a cantar.
1: Vamos a cantar el canto que está en el número 6.